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1: Esta es la hora multimedia. 7:03. 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
1: Esta es la hora multimedia. 8:03. 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

0: 8
1: y 24 minutos.
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0: 8:54.
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0: es la hora multimedia. 9:03.
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0: 7:38.
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1: Esta es la hora multimedia. 10
2: y un minuto.
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0: 10
1: y 9 minutos.
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0: 10:57.
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0: es La Hora Multimedia. 11:02.
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0: ¡Y un minuto!

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0: 00 horas
1: y 10 minutos. 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

0: 00 horas
1: y 18 minutos. 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
1: ¡Y 37 minutos!

0: 00 horas
1: y 47 minutos. 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

0: 00 horas
1: y 54 minutos. 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
1: Una y 10 minutos.

0: 21 minutos. 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

0: una
1: y 29 minutos. 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
1: Una y 44 minutos.

0: 57 minutos. 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

0: 2
1: y 4 minutos. 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
1: Y 19 minutos.

0: minutos
1: y 32 minutos. 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

0: 2
1: y 40 minutos. 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
1: Dos y 55 minutos.

0: 10
1: y 8 minutos. 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

0: 10
1: y 15 minutos. 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
1: Y 32 minutos.

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1: 3:43. 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

0: 6:52. 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

0: 4:00 minutos. 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
1: 4:00 minutos.
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0: 4:26.
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1: Esta es la hora multimedia. 4:30.
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1: Esta es la hora multimedia. 4:30.
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0: 5
1: y 18 minutos.
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1: Esta es la hora multimedia. 5:30.
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0: 5:43.
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0: 5
1: y 55 minutos.
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0: Esta es la hora multimedia.
1: 6:02.
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1: 6
2: y 4 minutos.

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1: 6:11 minutos de la mañana, te vi con él, era Iván Cruz, y antes veníamos escuchando a Guiler con El Rey de las Cantinas. Qué dos buenas canciones hemos escogido para ustedes para iniciar nuestro programa en el día de hoy, miércoles. Hoy es el tercer día del mes de junio. Mañana, 4 de junio, estaremos conmemorando los 205 años de la independencia de la provincia de Jaén. Habrá un desfile cívico-militar muy importante, desfile de honor en la Plaza de Armas. Así que para mañana hay muy buenas actividades que todos como ciudadanos de esta provincia de Jaén debemos conmemorar y celebrar. Buenos días, familia. ¿Cómo están todos ustedes? Feliz mañana. Bienvenidas y bienvenidos todos a la programación de Radio Estéreo TV en este día miércoles 3 de junio de 2026. El mes de papá, el mes donde se va a presentar Son del Duque y Toño Rosado en nuestra ciudad de Jaén, juntos en un solo escenario, gracias a Mega Eventos y Producciones Lalo TV del señor Lalo Tantalián Vilches, que está en la dirección general de nuestra radio. Está lloviznando, ¿ah? Jaén amaneció fría, muy fría el día de hoy porque llueve en nuestra ciudad. ¿Cómo estará Bagua, Bagua Grande? Cuéntenme. También San Ignacio, Tamborapa, Cutervo, Bambamarca, Moyobamba. Si desean ustedes decirnos cómo está el clima por allá, muy bien, recibimos sus mensajes a través del 943-404874. 943-404874. Aquí estamos, como siempre, como cada mañana, acompañándoles en Radio Estéreo TV y, por supuesto, deseándoles una bonita mañana. Por aquí les saluda El Chamo, yo soy Edwin Sánchez y estamos listos para presentarles la reflexión del día en Buenos Días Familia, el magazine de la FM.
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1: Nuestra reflexión nos lleva a Salmo 31:24. Y el nombre de nuestra reflexión es: ten confianza y esperanza. Dios obrará hoy. Desde los estudios centrales de Radio Estéreo TV te saludo. Yo soy Edwin Sánchez y aquí estamos listos para la reflexión del día. Salmo 31:24 dice: cobren ánimo y ármense de valor todos los que en el Señor esperan. Muchas veces nos gustaría que Dios conteste nuestras oraciones de inmediato, sin demora, y que Él haga su obra sin retraso. ¿Con qué finalidad? Para que conceda lo que nosotros anhelamos. Pero sabes, muchas veces Dios no actúa de esa manera. En muchas ocasiones nos corresponde esperar, esperar, esperar. Y eso no es fácil. Se dice que quien espera se desespera. Usted mismo respondió, ¿verdad? Pero tú y yo, que confiamos en el Padre Celestial, no debemos perder la esperanza jamás. Este versículo que inicia nuestra reflexión nos alienta a permanecer firmes y fuertes en Dios, incluso cuando nos toca esperar a que conteste nuestra oración o intervenga en alguna situación. Todos esperamos en nuestras vidas la intervención de Dios, pero hay que esperar con confianza. Clamar a Dios, orar, dirigir a nuestro Padre Celestial nuestras peticiones con la certeza de que podemos mantenernos firmes en la fe es un paso importante. Solo tú sabes las circunstancias en las que te encuentras, pero ¿sabes quién conoce más el final de esas circunstancias? Es Dios. Sabemos que es difícil esperar, y más cuando pasamos momentos de dificultad en nuestras vidas. Pero nunca debemos de dudar. dudar del poder, del amor y del control que tiene Dios en nuestras vidas. Estás pasando por un momento difícil en este momento. Cobra ánimo. Ármate de valor. Acércate a Dios con confianza, porque el Padre Celestial, Dios Todopoderoso, aunque tú no lo creas, aunque tú no lo veas, Él está contigo. Y finalmente Dios va a hacer su obra en ti. Así que fortalece tu corazón con las palabras de la Biblia. Llénate de fe. Renueva tu espíritu con la certeza de que Dios, tu roca fuerte, obrará hoy, mañana y siempre. Ten fe. Cobra ánimo. Ten valor. Porque Dios obrará hoy en ti. Amado Padre Celestial, Señor Todopoderoso, gracias por esta palabra. Gracias por este nuevo día que tú nos regalas con un poquito de frío, de lluvia en nuestra ciudad. Este día miércoles nos acercamos a ti, porque tú eres nuestro fiel amigo, nuestra constante compañía. Te queremos dar las gracias porque nos das la oportunidad de vivir y sentir tu presencia. Sé que no es fácil, Señor, esperar cuando las cosas no marchan bien. Pero yo obedezco, Señor, lo que tú dices, que tengamos ánimo y valor y esperemos en ti. No es fácil. No es fácil. Pero sabemos que tú escuchas nuestras oraciones y vas a contestarlas conforme a tus planes y tus propósitos. Permíteme esperar con fe. Permíteme mantenerme firme con la esperanza de que veré tu obra en mi vida. Te pido perdón, Señor, por mi falta de constancia. Te pido perdón, Señor, por mis pecados. Te pido perdón por mi falta de fe. Ayúdame, Señor, a confiar en que lo que tú haces es mucho mejor de lo que yo pienso, de lo que yo anhelo. Esta mañana, Señor, quiero entregar mi corazón confiadamente en ti y poner en tus manos todos mis sueños, mis metas, mis compromisos, incluso todas las situaciones que pueden ser difíciles en mi vida. Yo confío, Señor, en tus planes. Confío en lo que tú haces y que al final bendice mi vida. Bendice, Señor, a la persona que en este momento ora conmigo. Regálanos un día de bendición. Regálanos un día de propósito. Y a esa persona que hoy ora con su corazón arrugadito y triste, dale la confianza, Señor, que al final de todo esto habrá una bendición que viene producto de tu obra, de tu mano. Padre nuestro que estás en los cielos, santificado sea tu nombre, en el cielo y en nuestras vidas. Te lo pedimos en el nombre de tu Hijo Jesús.

0: 3:23.
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0: 6
1: y 25 minutos.
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0: 6
1: y 25 minutos.

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1: 6:26 minutos de la mañana, son las 6:26.
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1: 6:26. No se quede dormido, no se quede dormida. Nosotros les acompañamos mientras ustedes comienzan sus actividades en esta mañana del día miércoles 3 de junio de 2026. Como siempre, acompañándoles aquí en Buenos Días Familia, el magazine de la FM. Por aquí la señora Gladys nos saluda, nos dice que tengas un lindo día, bendiciones. Y muchas gracias, dice por aquí, por la oración. Buenos días, Chamito, acá en Bagua estamos con lluvia toda la noche, ha llovido, estamos en una mañana fresca. Siempre full sintonía en restaurante Migabi desde las 5 de la mañana. Muy bien, Eli, un abrazo para ti. Y precisamente ella estaba solicitando una canción de Los Panchos. Me decía cualquiera de ellas y muchas gracias. Bendiciones, Chamito. Muy bien, Eli. En el restaurante Migabi, ¿verdad? ¿Qué están preparando allí, Eli? Cuéntame, a ver. Rapidito, así. ¿Qué están preparando para el día de hoy? 6:27 minutos de la mañana, 6:27. A esta hora del día estamos acompañándoles con toda la programación de Radio Estéreo TV. Oye, por cierto, bueno, ya les estaba comentando al inicio del programa que mañana es el aniversario de Jaén, ¿verdad? Pero a partir del 11 de junio comienza el Mundial de Fútbol. Mundial 2026. 11 de junio y comienza con un partido bastante interesante, México contra Sudáfrica. Este 11 de junio y este mes también es el mes del padre, ¿no? El tercer domingo de junio, sí, ¿verdad? Es decir, el 21 es el día del padre, ¿cierto? Recordemos que el Mundial se jugará en tres países, Canadá, México y Estados Unidos, y esta edición histórica contará con un total de 16 sedes oficiales distribuidos a lo largo de Norteamérica. En Estados Unidos tendrán 11 sedes, en México 3 sedes y en Canadá 2 sedes. Muy bien, 11 de junio, México contra Sudáfrica. Y México obviamente tiene toda la probabilidad de ganar ante el elenco de Sudáfrica. Vamos a ver, de repente puede haber una sorpresa, ¿no? 11 de junio comienza el Mundial de México o Estados Unidos, Canadá y México. Muy bien. Así que va a ser un mes bastante interesante. 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Listo, 3 de junio. Hoy es el día 154 del año y nos quedan 211 para finalizar este 2026. Y si ustedes han visto el cielo, ven la luna lunera cascabelera que está en luna llena, les cuento. Faltan 5 días para el cuarto menguante. Estamos en plena fase de luna llena que comenzó el 31 de mayo. Hoy es el cuarto día de luna llena que llegará hasta el 8 de junio. Así que todavía quedan 5 días para que comience el cuarto menguante. Mis estimados amigos en el campo, ¿qué tipo de trabajo se pueden realizar? Es ideal la luna llena para la cosecha de frutas y hortalizas. Se recolectan frutos, se recolectan hojas y flores, toda vez que gracias al efecto de la luna llena se concentran más azúcares, más agua y más nutrientes en los frutos, lo que mejora su sabor y jugosidad. Muchas personas en el campo, por ejemplo, nuestros amigos cafetaleros, aprovechan precisamente la fase de luna llena para recolectar el café en caso de que ya esté maduro, listo para su recolección. Así que aprovechan todos estos días, ¿no? Desde el 31 de mayo hasta el 8 de junio, que está la fase de luna llena. Pero estos días, cuando está ya la plenitud de la luna, es cuando se cosecha un poco más el café, el cacao, el maíz. Toda vez que se concentran más azúcares, más agua, más nutrientes, lo que mejora el sabor, jugosidad y calidad del fruto de la cosecha. También se puede realizar abono y fertilización profunda. Se puede sembrar plantas de fruto que sus frutos den sobre la tierra. Por ejemplo, se pueden sembrar tomates, pimentones, berenjenas, calabacines, y evite que las plantas sufran un exceso de agua en el follaje o pierdan floración. Se recomienda reducir o restringir moderadamente los riegos en esta fase. Y por supuesto, evite la poda. No es recomendable podar en esta fase, ya que la savia está en la parte superior de la planta y podría perder demasiada energía y líquido. Oye, por cierto, hablando de poda, y hoy me acordé precisamente, no, ayer me acordé precisamente de esto, ¿no? Que estamos en la fase de luna llena y están podando un árbol bastante frondoso, ¿no? Que está por ahí por la calle Orellana. Ayer cerraron la vía y todo esto, ¿no? Y me acordé precisamente de que estamos en luna llena y dije, oh, no es buen tiempo para podar las plantas. Pero bueno, quizás no tenían oportunidad de podar en luna menguante, ¿verdad? O en luna nueva. Lo ideal es en luna menguante. Listo, señoras y señores, ya les di la información de la fase lunar, luna lunera cascabelera. Vamos a escuchar una canción de nuestra tierra, de nuestra patria, de nuestro Perú maravilloso.
3: ¡Arriba, Perú, Perú!
1: Carmencita Lara, Blanca Luz. Buenos días, familia.

0: 6:34.
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1: 6:38 minutos. En todo el territorio nacional, 6:38. Buenos días, familia. Estos son los titulares más importantes aquí en el noticiero de Radio Estéreo TV.
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1: 6:39 minutos. Cancillería descarta vinculación entre cese de embajadores y organización de segunda vuelta en el exterior. 6:39 minutos. Buenos días, familia. Este es el magazine de la FM. Atención, mucha atención. Dictan 4 días de detención preliminar para 2 médicos investigados por la muerte de un niño de 7 años. Sí, señor. El Poder Judicial dictó 4 días de detención preliminar contra 2 médicos que son investigados por la muerte de un niño de 7 años luego de una intervención quirúrgica. La medida fue dispuesta contra Alex Limache y Gonzalo Delgado, quienes afrontan una investigación por los presuntos delitos de homicidio culposo y comercialización de productos farmacéuticos, dispositivos médicos o productos sanitarios sin garantía de buen estado. 6:39 minutos. Buenos días, familia. Este es el magazine de la FM. Atención, mucha atención. Estos son los titulares más importantes. El Colegio Señor de Huamantanga está desarrollando una expoferia Eco Abeja 2026. En la institución educativa 16981, Señor de Huamantanga. Esto es en nuestra ciudad Jaén. Titulares, buenos días, familia. Atención, el proyecto de crear Universidad Nacional de Bellas Artes será debatido el 11 de junio en el Congreso. Este proyecto busca crear una universidad en formación artística y cultural. Estoy totalmente seguro que lo van a aprobar, ¿eh? Para que se pueda dar marcha a este gran proyecto de la Universidad Nacional de Bellas Artes en la provincia de Jaén. Es un gran proyecto. Independientemente de cualquier color político, es un magnífico proyecto que se quiere implementar en nuestra provincia de Jaén. Y hay que apoyarlo. 6:41 minutos en todo el territorio nacional. 6:41. Grupo Internacional de Universitarios Voluntarios de la Iglesia de Dios, Sociedad Misionera Mundial en Jaén, realizaron campaña de limpieza en el río Amojú. Esto sucedió el fin de semana pasado. 6:41 minutos. Buenos días, familia. Este es el magazine de la FM. Atención, encuentran boa abandonada dentro de un costal cerca del Mercado Modelo en Chiclayo. Uy, qué miedo. Titulares, buenos días, familia. Este es el magazine de la FM. Buenos días, familia. Muchos indecisos en Jaén de cara a las elecciones del 7 de junio. Los candidatos Keiko Fujimori y Roberto Sánchez tienen preferencias en nuestra provincia. Sin embargo, hay más, o es más el grupo de personas indecisas en nuestra provincia. ¿Por quién votaría usted? 6:42 minutos. Colegio Alfonso Villanueva Pinillos tiene un avance del 96%. La entrega se proyecta para julio o agosto. ¿Quién sabe, señor? ¿Quién sabe, señor? ¿Qué tardanza con eso? Titulares, atención, mucha atención. La PAFA del Colegio Jaén de Bracamoros destaca mejora del clima institucional en el coloso y emblemático de la ciudad de Jaén. La PAFA de la emblemática institución educativa informó que el trabajo articulado con la nueva dirección viene dando resultados positivos. 6:42 minutos. Buenos días, familia. Este es el magazine de la FM. Titulares. El día de ayer se presentó a la nueva comisión organizadora de la UNJ. La nueva comisión organizadora de la Universidad Nacional de Jaén, liderada por el doctor Abel García Bazán, realizó su presentación oficial asegurando que esta será la gestión definitiva para la institucionalización. No obstante, pese a la expectativa de un cambio de ritmo, las nuevas autoridades confirmaron que el proceso electoral se extenderá hasta octubre, mes en el que recién se entregarían las credenciales a los ganadores. Se tiene que hacer un proceso sin personalismos en esta institución, en la Universidad Nacional de Jaén. Tiene que ser así. Atención, Cae sujeto que fingió plagio para irse a Máncora. La de Pincri de Jaén detuvo a Jonín Chiriap Samarena tras confesar que su supuesto secuestro fue una farsa armada para extorsionar a su propia familia. 6:43 minutos. Bueno, yo no sé qué piensa la gente, ¿eh? Realmente. 6:44 minutos. Buenos días, familia. El magazine de la FM. Titulares. Atención, Silvia Montesa, la congresista de la República, confirma que postulará como gobernadora regional y va definiendo sus cuadros en alcaldías, provincias o en alcaldías provinciales y distritales. 6:44. Buenos días, familia. Este es el magazine de la FM. Ulises Gamonal, historiador y autodidacta de la provincia de Jaén, cuestionó públicamente la continuidad de las comisiones organizadoras en la Universidad Nacional de Jaén, luego de la reciente presentación de una nueva comisión. A través de un artículo difundido en redes sociales, planteó la preocupación sobre por qué la universidad, creada hace casi dos décadas, aún no cuenta con autoridades elegidas democráticamente por su continuidad universitaria. 6:44 minutos. Buenos días, familia. Más titulares para todos ustedes aquí en Radio Estéreo TV. Buenos días, familia. El magazine de la FM. En Utcubamba clausuran establecimiento durante operativo inopinado. Se trata del establecimiento ubicado en el Jirón Huáscar con prolongación Las Delicias, donde se verificó el incumplimiento de requisitos indispensables para su funcionamiento, por lo cual se dispuso la clausura definitiva. Esto es en Bagua Grande, en Utcubamba. Titulares, buenos días, familia, el magazine de la FM. Titulares, en Radio Estéreo TV, en El Muyo, capturan a requisitoriado por presunto delito de contrabando. Titulares, buenos días, familia, este es el magazine de la FM. En Jamalca, deslizamiento de tierra afecta viviendas en el tramo Puerto Naranjitos, El Salao. Pobladores informaron que un deslizamiento de tierra se registró en el sector Panamá, ubicado en el tramo Puerto Naranjitos, El Salao, en el distrito de Jamalca. Esto en la región Amazonas. Hemos presentado los titulares más importantes aquí en Radio Estéreo TV. Vamos a continuar con la música y regresamos con más noticias en Buenos Días, Familia.
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2: ¡Chamba es chamba! Vamos a trabajar todos con Radio Estéreo TV. Saludos a nuestros amigos que van escribiéndonos, van comunicándose con nosotros a esta hora de la mañana. Nos dicen: hola, chamito, envíame un saludo en el triunfo de Guarango para el amigo Nove Chumacero, que está full fanático de tu programa. Una canción cualquiera de Pandora. La voy a tener para la segunda parte del programa. Así que un abrazo para el amigo Nove. Así se llama, ¿no? Nove. Perfecto. Gracias por la sintonía, mi estimado amigo. Y por supuesto, allí en el triunfo de Guarango, un abrazo aquí va la alforja de aplausos para ustedes en la familia del triunfo de Guarango. Por aquí le pregunté antes de irnos a los titulares, a las 6:30 de la mañana, a Eli, que estaban preparando en el restaurante. Es el restaurante Mi Gaby, que nos escuchan desde las 5 de la mañana. Y ella me dice: de todo un poquito, chicharrón de chancho, seco de res, qué rico el seco de res. Saltadito, hígado, el infaltable, el sudadito de bonito, el adobo de chancho y mucho más. ¡Qué rico! ¡Qué sabroso! Bueno, Eli, que sea una jornada maravillosa allí en el restaurante. Un abrazo y gracias por la sintonía. Aquí les enviamos la alforja de aplausos y el poncho de besos a todos allí en el restaurante. Se llama Restaurante Mi Gaby, ¿cierto? Muy bien, listo. 6:53 minutos de la mañana, 6:53. Es momento de presentar las noticias, las informaciones aquí en Radio Estéreo TV.
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2: 6:53 minutos en todo el territorio nacional. Agentes de la Unidad Desconcentrada de Protección del Medio Ambiente en Lambayeque, esto de la Policía Nacional, encontraron una boa constrictor dentro de un costal abandonado cerca del mercado Modelo de Chiclayo. El hallazgo ocurrió luego de que ciudadanos alertaran sobre la presencia de un presunto animal silvestre en la zona. Según información policial, un sujeto que presuntamente comercializaba aceites o grasas de serpiente habría abandonado al reptil al notar la presencia de los agentes policiales. La boa fue rescatada y trasladada a la sede policial para ser puesta a disposición de las autoridades competentes. Qué bien, que llamaron a las autoridades, porque en muchas oportunidades estamos viendo, y eso se ve a través de las redes sociales, que las personas encuentran a serpientes y obviamente da miedo, ¿no? Da temor este hecho de encontrar serpientes y muchas de ellas son venenosas, ¿no? Pero quizás se está procediendo de manera incorrecta a matarlas y no debería ser así. Se debería tratar de pedir la ayuda de las autoridades para que a través de Serfor puedan entonces controlar estos animales que de alguna forma sirven como equilibrio de la naturaleza. Resulta, pues, o lo que pasa es que nosotros como seres humanos, como habitantes de las ciudades, pues invadimos, sin querer queriendo, dijo el chavo, ¿no? Invadimos el hábitat de estas, de estos animalitos, y de alguna forma pues ellos ingresan a las viviendas. Pero entonces el proceder no es matar a estos animales, sino el proceder es darle aviso a las autoridades para que a través de el esfuerzo articulado de las autoridades se pueda controlar estas víboras, estas serpientes, y sean llevadas a su hábitat natural. Creo yo, 6:55. Y no matarlas, ¿no? Porque hemos visto en las redes sociales, en muchos videos, que encuentran un macanche aquí y lo matan, que encuentran por allá otra culebrita y la matan, y no tiene que ser así. Incluso encuentran a los animalitos en sus hábitats, ¿no? Y de una vez los matan, y no debería ser así. Mientras que no esté en peligro la integridad física de las personas, creo que hay que tratar de ahuyentar a esos animales para que traten de irse hacia el monte, hacia la parte silvestre, y pues obviamente dar aviso a las autoridades. 6:56, vamos con la música. Por aquí hay una canción muy bonita, sé que a ustedes les va a gustar. A ver. Sí, lo tengo aquí. Sí, señor, aquí está. Y por supuesto es El Provinciano de Luis Abanto Morales. A mí me encanta esta canción. A ustedes también. Buenos días, 6:56. En un instante regresa la información para todos ustedes con el precio del café y el cacao desde la Bolsa de Nueva York. 6:57, cambia el reloj en este instante. 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

no se quede dormida. Son las 6:59. Hola amigos estudiantes, vamos al colegio. 6:59.

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1: Atención, mucha atención, tenemos el precio del café y el cacao para todos nuestros amigos en el campo, nuestros amigos agricultores, también para nuestros amigos en las cooperativas y en los comercios que compran y venden este café, este cacao que se produce en nuestras tierras maravillosas. Saludos al amigo Ángel en la Coipa. Saludos, amigo Ángel. Por favor, envíeme 5 kilitos de café de allá de su chacra, de su finca. Saludos al señor Ángel Cadena, que siempre está en sintonía de Radio Estéreo TV. Me cuentan que siempre está con su radiecito de pilas escuchando la programación de Radio Estéreo TV. Así que muchas gracias, señor Ángel. Que sea un día maravilloso, bendecido para usted allá en la Coipa, en la cosecha de café. Señoras y señores, aquí tenemos el precio del café, como siempre, haciendo el reconocimiento especial a nuestros amigos en el campo, toda vez que, gracias a ustedes, las ciudades tienen los alimentos, los productos de pan llevar, y por esa razón aquí en Radio Estéreo TV siempre hacemos esa deferencia a nuestros amigos del campo. Son tan importantes para nosotros, que aquí en Radio Estéreo TV les enviamos la alforja de aplausos como reconocimiento. Bueno, tenemos el precio del café y el cacao. Atención, mucha atención, precio del café. Oye, les cuento que está bajando el café, ¿ah? Miren, estoy comparando precios, lunes, martes, hoy miércoles. Si lo comparamos con el día sábado, wow, ha bajado, les cuento, ha bajado el quintal de café. En la bolsa de Nueva York, $257.25. $257.25 el quintal de café. Si lo comparamos con el día de ayer nada más, ha perdido $4. Ayer estaba en $261, hoy está en $257.25. Ya, ahí está. $257.25. El kilo de cacao, $4.06. $4.06 el kilo de cacao en la bolsa de Nueva York. El dólar en nuestro país, $1 vale $3.40. Mira, está haciendo bien su trabajo el BCR, ¿eh? Julio Velarde está haciendo bien su trabajo, porque a pesar de las elecciones y todo lo que representa, pues, la turbulencia electoral, el dólar se ha mantenido allí en 3.40, precio normalizado. Listo, el quintal de café en soles, 874.60. 874.60 el quintal de café, mientras que el kilo de cacao está en 13.80. 13.80 el kilo de cacao según la bolsa de Nueva York. Infórmate más, infórmate mejor. Recuerda que esta información queda grabada en el Facebook de Radio Estéreo TV, así que en cualquier momento del día tú puedes ingresar allí al Facebook de Radio Estéreo TV, Radio Estéreo TV, y vas a encontrar la información del café y del cacao en su precio internacional.
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0: Esta es la hora multimedia. 7:05.

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0: Vamos al colegio jugando a la adivinanza con Radio Estéreo TV. Buenos días, buenos días, buenos días, chiquitines, chiquitinas. Buenos días, buenos días, buenos días, buenos días, buenos días, buenos días, buenos días, buenos días.
1: ¡Eso!
0: Qué gusto saludarles, ¿ah? Qué gusto saludarles. Mañana celebramos el Día de la Independencia de Jaén. Son 205 años. Si usted vive aquí en Jaén, siéntase orgullosa, orgulloso de formar parte de esta gran provincia. Una de las provincias más importantes de la región Cajamarca, con gran movimiento económico y sobre todo su gente maravillosa, que se destaca en muchos campos, en la música, en el arte, en la cultura, se destaca en el comercio, se destaca en el agro, se destaca en el café, en el cacao. Así que mañana es un gran día para todos los jaenos y jaenas. Y si usted escucha la radio en cualquier punto del planeta y es jaeno o es jaena, pues mañana es un día de conmemorar la independencia de Jaén. Y por cierto, mañana va a haber un desfile cívico-militar. Así que, si usted no está aquí en Jaén, puede verlo a través de las plataformas digitales. Pero si está en Jaén, todos vamos a la Plaza de Armas para ver este gran desfile. Van a estar instituciones educativas, instituciones gubernamentales, instituciones provinciales. También va a estar el espectáculo que presenta la Policía Nacional. Así que va a ser un gran día, el día de mañana, 4 de junio de 2026. ¡Listo, mis sobrinitos y sobrinitas! ¡Aquí estamos! ¡Listos para jugar a la adivinanza! Vamos a presentar las redobles, por favor. ¡Eso! ¡Redobles, redobles, redobles, redobles! ¡Y la fanfarria! ¡Eso! Buenos días, buenos días, buenos días, sobrinitos y sobrinitas de Radio Estéreo TV. 777-710-777-710-777-710. Hoy es un buen día para jugar a la adivinanza con el tío Chamo. Quiero que prestes atención porque la abuelita me dijo: hoy sí, los niños me adivinan la pregunta del día de hoy. Pero se ríe la abuelita, ¿eh? Corre, corre, pero aunque corra no puede volar. ¿Qué será? Corre, corre, pero aunque corra no puede volar. ¿Qué será? Corre, corre, corre, pero aunque corra no puede volar. ¿Qué será? ¿Qué será? 943-44874. Corre, corre, pero aunque corra no puede volar. ¿Qué será? ¿Qué será? ¿Qué será? 943-44874. Corre, corre, pero aunque corra no puede volar. Vamos a poner el relojito a ver quién es el primero en responder. Tenemos muy poquito tiempo. A ver, corre, corre, pero aunque corra no puede volar. Corre, corre, y aunque corra no puede volar. ¿Qué será? ¿Qué será? ¿Qué será? Corre, corre, corre, pero aunque corra no puede volar. ¿Qué será? Corre, corre, corre, pero aunque corra no puede volar. ¿Qué será? ¿Qué será? ¿Qué será? Corre, corre, corre, pero aunque corra no puede volar. ¿Qué será? ¿Qué será? ¿Qué será? Corre, corre, corre, pero aunque corra no puede volar. ¿Qué será? ¿Qué será? ¿Qué será? Corre, corre, corre, pero aunque corra no puede volar. ¿Qué será? ¿Qué será? ¿Qué será? Corre, corre, corre, pero aunque corra no puede volar. ¿Qué será? ¿Qué será? ¿Qué será? Nadie ha respondido, no puede ser. Abuelita, mire, ¿usted me está trayendo adivinanzas? Ay, abuelita, no sé. Nadie ha respondido, nadie me ha respondido. No puede ser, abuelita. Yo creo que, ay, no sé qué voy a hacer con usted, abuelita. No sé qué voy a hacer con usted, porque nadie me responde, ¿ah? Hasta ahora no ha llegado ni un mensajito, creo que estoy solito. Corre, corre, corre, pero aunque corra no puede volar. Corre, corre, corre, pero aunque corra no puede volar. ¿Qué será? ¿Qué será? ¿Qué será? ¡Ay! Comienzan a llegar los mensajes. ¿Quién es? ¡Sofi! ¡Sofi! ¡Sofía de Bagua Grande! ¡Sofi, Sofi, Sofi! ¡Sofi, Sofi, Sofi! ¿Dónde está la fanfarria para Sofi? Hola, sobrinita. Fue el primer mensaje en llegar. La saludo de manera especial y le doy la bienvenida para recibir los mensajes de nuestros niños y niñas de Radio Estéreo TV. Sofi, Sofi, Sofi. Sofía de Bagua Grande. Hola, Sofi. Ya leo los demás mensajes, ¿ah? Regreso en breve. ¡Viva!

0: Listo, ya estamos por aquí, mis sobrinitos y sobrinitas de Radio Estéreo TV. Sí. Aquí estamos. Vamos a leer el mensaje de Sofi. Sofía de Bagua Grande. Ay, Sofía, buenos días. Pero no, esa no es. Buenos días, tío Chamito. Por aquí, Amy de la Ramada. Casi, pero no es. Nada. Desde Bagua, capital Antonella, me dice la avestruz. No. Ay, pudiera ser, ¿verdad? Pero no es esa la avestruz. Otro mensajito. Buenos días, tío Chamo. Soy Diego Lian. La respuesta, casi, pero no es. Corre, pero aunque corra no puede volar. ¿Qué será? Hola, tío Chamito, buenos días. La respuesta de Anthony de Fila Alta, el viento. No es el viento, Anthony. Otro mensajito por aquí. A ver, Sofía de Bagua Grande otra vez. Nada. Segunda respuesta, nada. Otro mensajito por aquí, otro mensajito por allá. La pequeña Caricita. Hola, Caricita. Casi, pero no. Hola, tío Chamito, buenos días. Soy Anira de Bagua Capital. La respuesta, no, muy lejos. No, se fue muy lejos de la respuesta. Hola, tío Chamito, soy Jaciel Medina desde Miraflores. La respuesta, nada, muy lejos de la respuesta. A ver, saludos a tu papito Lincoln, tu mamita Shirley, que van al trabajo. Que les vaya bonito, que les vaya muy bien y que Dios me los bendiga. Buenos días, tío Chamito, soy Andy de la Sicilia. La respuesta, no, muy lejos, Andy, la respuesta. Corre, pero aunque corra no puede volar. ¿Qué será? Hola, tío Chamito, mi respuesta correcta de Jolfer del Valor. Me dice el viento. No es el viento. No. Aquí ya les voy descartando algunas respuestas, ¿ah? Para que ustedes digan, no es el viento. No es aquello. Victoria de Copallín, el carro. No es el carro. Nada. Buenos días, tío Chamito. ¿Puedes repetir la adivinanza? Claro, la repetimos. Corre, pero aunque corra no puede volar. Hola, buenos días. Dice por aquí, tío Chamito, soy Alexa de Mesarrume. La adivinanza, la respuesta, el sol. No es el sol. Nada. Otro mensajito. Uy, abuelita, mire, ¿usted qué está haciendo con las adivinanzas, abuelita? ¿Usted qué está haciendo con las adivinanzas? Por aquí, a ver. Antonella de Bagua Capital. Nada. Otro mensajito. Chamito, buenos días. La pelota, me dice la familia Paredes García. No es la pelota. Corre, pero aunque corra no puede volar. ¿Qué será? A ver, otro mensajito por aquí, otro mensajito por allá. A ver, por aquí. Tío Chamo, soy Rosario de Miraflores de Buenavista. La respuesta, no es esa. Pareciera, pero no es. Nada. Buenos días, tío Chamito. Alison López. No, tampoco son los pies. Ivana de la Coipa, mi respuesta. Tampoco, Ivanita. Nada. Corre, pero aunque corra no puede volar. ¿Qué será? Corre, pero aunque corra no puede volar. ¡Ay, por aquí la pequeña Caricita! Sí. ¡Caricita! ¡Muy bien! Primera respuesta correcta. Tío Chamo, el pequeño Mati. No es el avestruz, Mati. No. Otro. Aquí, otro. Ay, ¿quién más me dijo? A ver, ay, pero es que llegan un montón de mensajes. Me dicen por aquí, tío Chamito, la respuesta, el correo. Pero ¿quién me envía la respuesta del correo, ¿eh? Ay. Por aquí, Katie de Bellavista. Casi. Pero no es. Le faltó un poquitito, Katie de Bellavista. Un poquitito nada más, un poquitito. Hola, soy el pequeño Matías de Bellavista. La respuesta, no, esa no es, Mati. Esa no es, Mati. Tío Chamito, soy Sofía de Bagua Grande. La respuesta, no, tampoco, Sofi. Nada. Otro mensajito, a ver. Tío Chamito, soy Cori Danae de Bagua Grande. La respuesta, no es la nube. Buenos días, tío Chamito, soy Stalin desde Bagua Grande. La respuesta de la adivinanza, casi, pero no es. Casi, un poquitito le faltó a Stalin de Bagua Grande. Hola, soy David Luis de Lonja Grande. Me envía su respuesta y no es esa. no es esa. Tío Chamito, soy Seleni de la Corona. La respuesta, nada, tampoco, esa no es. Nada, nada, nada. Corre, corre, corre, pero aunque corra no puede volar. Soy Nicole del distrito de Jamalca. La respuesta, ¡ay, sí, respuesta correcta! Envía tu audio, envía tu audio. ¡Sí, sí, sí, sí, sí! Kiara Alexandra Rojas Díaz del centro poblado Yuguana del distrito de Copallín. No, no es esa. Nada, nada, nada. Otro mensajito por aquí desde Jaén, Caleb. ¡Hola, Calebcito! Nada, nada, nada. Otro, buenos días, soy Anira de Bagua Capital. La respuesta, la carta. No, no es la carta. Corre, corre, corre. Y aunque corra, no puede volar. Uy, me queda ya poquito tiempo, me voy con los audios. Por aquí, buenos días, un saludo para la señora Juana. Baila como Juana la cubana. Es Juana Núñez, Revilla desde Bagua Capital. Y si puedes poner la canción Después de ti de Alejandro Lerner, muy bien, la voy a poner. Por aquí me dicen, el Correcaminos. No, no es el Correcaminos. No, no, no, pic, pic, Correcaminos. El coyote te va a alcanzar. Tío Chamito, buenos días, soy Emily de La Victoria. La respuesta, el ratón. Ay, no, no, no es, no es el ratón. Otro, buenos días, tío Chamito, el Correcaminos, Correcaminos, pic. El coyote te va a alcanzar. No, no es ese el correcamino. Saludos a Nicole Cita Vera. Hola, Nicole. Buenos días, tía Chamito. La respuesta a la adivinanza. Casi, casi, casi, casi, casi. Ay, pero a ver, ¿quién es? Diego y Lian. Diego Lian. Diego Lian. Casi, pero no es. Le faltó un poquitititititito. Buenos días, tío Chamito. Le habla José desde Bagua Grande. Un saludo para la familia Tineo Navarro, mi esposa Emily, mi querido hijo Aarón. La respuesta, no, no es esa. No, no, no, no, no. Muy lejos la respuesta. Caterín de Marrapón, casi, casi, casi, casi, casi, casi, casi, te faltó un poquitititito. Buenos días, tío Chamito. Soy Alice Jiménez de Bellavista. La respuesta, la electricidad. No, no es la electricidad. Otro mensajito por aquí, a ver, a ver, a ver. Buenos días, tío Chamito, soy Sofía de Bagua Grande. Ay, casi, casi. Ay, ay, ay, ay, casi, pero no es. Le faltó un poquitititito. Por aquí, tío Chamito, soy Gia Calesi desde el distrito de Cujillo. La respuesta de la adivinanza, nada, Gia Calesi, no es esa. Otro mensajito por aquí, otro mensajito por allá. Hola, tío Chamo, te saluda Iker Gael desde Bagua Grande. La respuesta, un poquitito y casi la adivina. Casi, casi, casi. Corre, corre, corre, pero aunque corra no puede volar. Hola, tío Chamito, soy Snyder de Aramango. Mi respuesta de la adivinanza, casi, pero no. A ver, me dicen los días en el calendario. Katie de Bellavista. Nada, nada, nada. Se fue muy lejos, muy lejos. Hola, tío Chamito, soy Janet. La respuesta, el río. No, no es el río, nada. ¿Quién me ha enviado audio? A ver, ¿quién me ha enviado audio? A ver, para escucharlos. A ver, ¿quién ha enviado audio? Tío Chamito, la respuesta, casi de Valerie. Casi, casi, casi. ¿Quién me ha enviado audios, ah? A ver, ¿quién me ha enviado audios? A ver, ¿quién ha enviado audios? No he visto ningún... Ah, por aquí hay un audio. Muy bien, vamos a escuchar audios, audios, audios, audios, porque el tiempo se va volando. Se va volando. A ver, vamos a escuchar. Buenos días, sobrinitos, ¿cómo están? Buenos días, sobrinitos, ¿cómo están? Buenos días, sobrinitos, buenos días, sobrinitos. Corre, corre, corre, pero aunque corra no puede volar. ¿Qué será, qué será, qué será? Buenos días, sobrinito.
1: Hola, tío Chamo. Hola. Soy Tiago de Santa Fe y la respuesta es el río. Yo escucho el Teledimensiónate. No es y buenos río. Días.
0: Buenos días, sobrinito. Qué lindo que se escuche. Qué educado, ¿ah? Buenos días. No, no, no es el río, mi pequeño sobrino. Buenos días.
2: Hola, tío Chamo.
0: Hola.
2: La respuesta es el río.
0: No, no es el río.
2: Soy Levana Pérez de distrito de Yamón.
0: De Yamón. Qué bonito se escucha. Otro mensajito, pero no, no es el río, no es el río. Buenos días, sobrinito. ¿Cómo estás?
3: Hola, tío Chamito. La respuesta. La adivinanza es el pingüino.
0: No es el pingüino, nada. Corre, corre, corre, pero aunque corra no puede volar. Buenos días, sobrinito, ¿cómo estás?
4: Hola, tío Chamito, soy Yanira de La Victoria. Yanira. Y mi respuesta es el aire.
0: El
4: yo
0: aire,
4: escucho nada, Radio Estéreo no es TV, dimensiónate.
0: Uy, uy, uy, uy, uy, vamos con otro. Buenos días, sobrinito, ¿cómo estás?
5: Hola, tío Chamo.
0: Hola.
5: La respuesta a la adivinanza es el tiempo.
0: Casi, casi, casi.
5: Soy Fanny casi, de Bagua. Escucho Estéreo TV, dimensiónate.
0: Un poquitito y casi lo adivina. Buenos días. ¡Ay! Borraron por aquí el mensaje. ¿Por qué lo borraron? Juan Walter de Bagua Grande te iba a escuchar, ¿ah? ¿Eh? Te iba a escuchar, pero no, borraste el mensaje. ¿Nadie más me ha enviado audio? A ver, ¿quién me envía audio por aquí? A ver, hola, tío Chamito, soy Ivana de la Coipa. Mi respuesta es el pingüino. No, por aquí, el agua, tío Chamo, nada, tío Chamo. El tiempo, casi que es el tiempo, pero no. Buenos días, sobrinito, ¿cómo estás?
6: Hola, tío Chamo, soy Juan Walter de Bagua Grande. La respuesta de la adivinanza es la hora. Dimensiónate.
0: Casi. Buenos días, sobrinito, ¿cómo estás? Buenos
7: días, tío Chamo. Hola. Te habla José de Bajo Grande. Un saludo. Hola, para mi familia, Atilio Navarro, para mi esposa Emily y mi querido hijo, que está ahorita en el colegio. Fe y Alegría, número 38.
0: Ay, qué bueno.
7: De acá de Bajo Grande.
0: Ajá.
7: La respuesta es la hora.
0: La hora, casi, pero no, no es la hora. Casi. A ver, soy Valerie de Bagua Grande. ¡Nada! Casi, Valerie, un poquitito y ya lo hay de vinas. Buenos días, sobrinito, ¿cómo estás?
8: Buenos días, tío Chamo. La respuesta es el tiempo.
0: Soy el tesoro. Corre, pero aunque corra no puede volar. ¿Qué será? Buenos días, sobrinito, ¿cómo estás?
9: De la Coipa, mi respuesta es el pingüino, ¿no? Por aquí.
10: Hola, tío Chamito, soy Ivana de la Coipa. Mi respuesta es el tiempo.
0: Casi, yo escucho este detalle.
10: Y mencionate.
0: No es el tiempo. Otro, vamos. Buenos días, sobrinito, ¿cómo estás?
11: Es el reloj.
0: ¡Ay! ¿Cómo dice? Buenos días.
11: Es el reloj.
0: ¡Ay, sí! Esa es, lo escuché. Escuchen. A ver. ¡Ay! A ver, buenos días. A ver.
11: Es el reloj.
12: Yo me llamo Simena, soy del centro poblado Peca Palacios.
0: Sí, Benita, esa es. Vamos a ver otro. Buenos días, sobrinito, ¿cómo estás?
13: Hola, tío Chamito, soy Alexa de mi cerro. La respuesta a la adivinanza es el reloj. Yo escucho sellos de ley, menciónate.
0: ¡Claro! El relojito corre, pero aunque corra no puede volar. El reloj. Buenos días, sobrinito, ¿cómo estás?
14: Muy bien, tío Chamito, soy Katherine de Morropén. La respuesta de la adivinanza es el reloj. Escucho Estadio TV, dimensiónate.
0: Muy bien. Otro, buenos días, sobrinito, ¿cómo estás?
15: Muy bien, tío Chamo, soy Darwin desde Santa Fe. La respuesta de la adivinanza es el reloj. Escucho Radio Estadio TV, dimensiónate.
0: Eso, muy bien, mis sobrinitos y sobrinitas. Qué bonito se escuchan todos ustedes, ¿ah? Bueno, sobrinitos y sobrinitas, el tiempo se fue. ¡Uy! Se fue el tiempo y ustedes tienen que ir a clases. Recuerden, mis sobrinitos, ¿ah? Cero bullying en la escuela. No hay que burlarnos de nuestros compañeritos. No. Si son muy calladitos, hay que respetarlos. Hay que quererlos. Hay que cuidarlos. Cero bullying. Hay que cuidarnos entre compañeritos. Es el consejo del tío Chamo, que los quiere y los lleva siempre en su corazón. Chau.

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1: 7:30.
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0: Atención, mucha atención, la de Pincri de Jaén detuvo a un hombre, Jonin Chiriap Samarena, tras confesar que su supuesto secuestro fue una farsa armada para extorsionar a su propia familia. Este hombre fue hallado en el sector Chamaya, en la provincia de Jaén, con las manos atadas y la boca tapada cerca de un canal de riego. Según información preliminar, habría sido abandonado en el lugar por personas desconocidas, por lo que las autoridades iniciaron las investigaciones correspondientes y no descartan un presunto caso de secuestro. Se trata de Jonin Chiriap Samarena, natural de Condorcanqui, quien tras una denuncia por supuesta privación de la libertad en Lima, fue hallado maniatado en Chamaya y posteriormente trasladado a la de Pincri de Jaén para las diligencias del caso. Sin embargo, durante las investigaciones policiales, el joven presuntamente habría incurrido en contradicciones y ante las evidencias, habría confesado que fingió su desaparición con la finalidad de obtener dinero de sus familiares para viajar a Máncora junto a su supuesta pareja. La policía informó que el implicado permanece detenido mientras continúan las investigaciones. El sujeto, que movilizó innecesariamente a las fuerzas del orden desde Lima hasta Chamaya, admitió que el rescate solicitado solo tenía un destino: financiar un viaje de placer a las playas de Máncora.
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0: 7:36 minutos, el Poder Judicial dictó 4 días de detención preliminar contra 2 médicos que son investigados por la muerte de un niño de 7 años luego de una intervención quirúrgica. La medida fue dispuesta por la jueza Gladys Álvarez Quispe del 4º Juzgado de Investigación Preparatoria de la Unidad de Flagrancia. Los investigados son Alex Limache y Gonzalo Delgado, quienes afrontan una investigación por los presuntos delitos de homicidio culposo y comercialización de productos farmacéuticos, dispositivos médicos o productos sanitarios sin garantía de buen estado. La detención fue solicitada por el Ministerio Público por el plazo de 7 días, pero el juzgado dispuso que sean 4 para permitir las diligencias urgentes orientadas a esclarecer las circunstancias en las que ocurrió el fallecimiento del menor y determinar el grado de responsabilidad de los involucrados. De acuerdo con la información presentada en la audiencia, el niño sufrió una fractura en la muñeca tras un accidente mientras jugaba en un parque el pasado 31 de mayo. Luego fue llevado al hospital Goyeneche, donde se habría recomendado una cirugía de urgencia. Ante la presunta falta de condiciones para realizar el procedimiento, en ese establecimiento fue derivado a una clínica particular donde posteriormente perdió la vida.
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0: 7:38 minutos en todo el territorio nacional, 7:38 minutos. El historiador Ulises Gamonal Guevara cuestionó públicamente la continuidad de las comisiones organizadoras en la Universidad Nacional de Jaén, luego de la reciente presentación de una nueva comisión en la UNJ. A través de un artículo difundido en redes sociales, planteó la preocupación sobre por qué la universidad, creada hace casi 2 décadas, aún no cuenta con autoridades elegidas democráticamente por su comunidad universitaria. Recordemos que la UNJ fue creada oficialmente en diciembre de 2008, como resultado de una larga lucha social y educativa en la provincia de Jaén. Sin embargo, pese a sus 18 años de funcionamiento, continúa siendo administrada bajo el esquema de comisiones organizadoras, un mecanismo que originalmente debía ser temporal hasta alcanzar las condiciones necesarias para la autonomía universitaria. Ulises Gamonal, en su análisis, señaló que los constantes cambios de gestión han impedido consolidar una visión institucional estable y sostenible. Además, consideró necesario

Fortalecer la transparencia, impulsar nuevas carreras profesionales, promover la investigación científica y avanzar hacia la elección democrática de autoridades con el objetivo de convertir a la universidad en un referente académico de la alta Amazonía. 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

minutos de la mañana. Este es el grupo Magneto de México. Me imagino que ustedes lo recuerdan, ¿verdad? Una canción que fue lanzada en el álbum de 1991. Sin embargo, la canción comenzó a tener éxito y a difundirse dos o tres años después, aproximadamente en el año 94-95, que esta canción logró su mayor esplendor en las radios a nivel internacional. Para siempre. 1991. Yo recuerdo, era el año 94 cuando sonaba esta canción y pues nos lleva precisamente a esa época, ¿no? Por aquí nos dicen ustedes, tío Chamo, ponga la canción de Diango cuando quieras, donde quieras. Ah, mira lo que escriben por aquí. Dice mi papi que esa canción no se canta, sino que se grita a todo pulmón. Qué bien, ¿eh? Hola, soy José de Pueblo Libre, Bagua Grande. Compláceme con una canción de Marco Antonio Solís y Marisela, La Pareja Ideal. Creo que la tengo, La Pareja Ideal. Sí, aquí está. Bueno, vamos a escuchar primero la de Diango para que la canten ustedes a todo pulmón, cuando quieras, donde quieras. Y les agradezco, como siempre, que ustedes se tomen el tiempo de enviarnos sus mensajes de WhatsApp. Escríbanos 943-404-874. Aquí está Diango. Cuando quieras, donde quieras.

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2: 7:51 minutos de la mañana, 7:51. La pareja ideal, la pidieron a través del 943-404874 desde Pueblo Libre, Baguagrande. José, un abrazo para ti. ¿Qué canción quieren escuchar ustedes en los próximos minutos? Pueden escribirnos a través del 943-44874. Todavía nos quedan unas cuantas canciones para escuchar. Les cuento que hoy vamos a tener una entrevista a las 8:30 de la mañana. Muy importante.

0: Integrantes de la Universidad César Vallejo. Hoy vamos a hablar sobre un encuentro de directores 2026. Y por supuesto, se va a realizar en este encuentro un espacio institucional orientado al fortalecimiento de la gestión educativa y al intercambio de experiencias profesionales. Y este encuentro de directores será hoy, 3 de junio, a las 5:30 de la tarde. Y por supuesto, vamos a conversar sobre esta entrevista, ¿no? Sobre este encuentro de directores. Vamos a tener la entrevista a las 8:30 de la mañana. La doctora Rita Toro López, coordinadora de la Escuela de Contabilidad de la UCB Chiclayo, va a conversar precisamente sobre este tema interesante, ¿no? Vamos a hablar sobre el evento, también vamos a hablar sobre la Escuela de Contabilidad de la UCB para aquellos jóvenes que deseen continuar sus estudios superiores, y en este caso pues con la carrera de contabilidad, y el examen de admisión que va a haber en la UCB muy, muy pronto. Así que vamos a tener entonces a la doctora Rita Toro López, coordinadora de la Escuela de Contabilidad de la UCB Chiclayo, para realizar pues esta gran entrevista, 8:30 de la mañana, para que no se vayan de la sintonía. Muy bien, 943-44874. Me dicen por aquí, chamo, ¿tendrás alguna canción de Ricardo Arjona? Tengo varias, mi estimado amigo Ricardo Arjona. A ver, Arjona. Está la canción Mujeres, mi primera vez. Esta canción, mi primera vez, casi no la hemos sonado aquí en el programa. Pingüinos en la cama, te conozco desde... Uy, esta canción es muy buena, ya que el amigo Mateo no nos ha pedido una canción en específico. Esta canción, Te Conozco, es muy, pero muy buena. De vez en mes, cuando, Acompáñame a Estar Solo. También esta canción es maravillosa. Acompáñame a Estar Solo. Escúchalo un pedacito nada más,
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0: Muy buena, ¿eh? Bueno, ahora tengo un dilema. ¿Cuál de las dos canciones voy a poner? Esta que no ha sonado en el programa, Mi Primera Vez, o Te Conozco, de Ricardo Arjona. Amigo Mateo, o quien quiera que desee escuchar estas canciones, me puede... me están pidiendo minutos. Esa no la tengo, te la puedo buscar para mañana, pero tengo dos canciones. A ver, Ricardo Arjona, Te Conozco, y Mi Primera Vez. Te Conozco dice así. Muy buena esta canción, por cierto. Uf, qué canción tan buena.
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0: Década de los 90, ¿verdad? Sonaba esta canción. Y también está Mi Primera Vez. También es muy buena. ¿Cuál de estas canciones quieres escuchar? ¿Me puedes contar? 943-44874. Te doy unos cuantos segunditos y me vas contando. A ver. 943-44874. 943-44874. Aquí dicen Te Conozco. Muy bien, otro mensaje, Te Conozco. Chamo, la primera, muy bien, Te Conozco. Bueno, creo que Te Conozco ha ganado. Rapidito ustedes respondieron y aquí está. Qué canción tan buena, por cierto, ¿no? Te Conozco desde el pelo hasta la punta de los pies. 7:56, buenos días familia, este es el magazine de la FM. Yo soy el Chamo de Stereo TV, te acompaño hasta las 9 de la mañana. Y recuerda, hoy, 8:30, una gran entrevista con nuestros amigos de la UCB.

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0: El día de ayer fue presentada la nueva comisión organizadora de la Universidad Nacional de Jaén, liderada por el doctor Abel García Bazán, quien realizó su presentación oficial asegurando que esta será la gestión definitiva para la institucionalización de la Universidad Nacional de Jaén. Sin embargo, a pesar de la expectativa de un cambio de ritmo, las nuevas autoridades confirmaron que el proceso electoral se extenderá hasta octubre, mes en el que recién se entregarían las credenciales a los ganadores. Así lo dio a conocer el doctor Abel García Bazán, quien afirmó pues que espera que se subsanen los problemas que tiene la Universidad Nacional de Jaén para que finalmente tengan y se elijan a las nuevas autoridades.
2: Lo antes posible, ¿no? Y esperemos que no pase ese tiempo que ellos han programado y entregarles a la comunidad de la Universidad Nacional de Jaén y al pueblo sus verdaderas autoridades, y que no se hace mención de que esta universidad es una universidad de conflicto, como me dijeron cuando me designaron. Y yo pienso que esos conflictos, ahí está el reto y tenemos que solucionarlo.
0: Muy bien, ahí estaban declaraciones de el doctor Abel García Bazán en la presentación de esta nueva comisión organizadora de la Universidad Nacional de Jaén.
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0: La congresista Silvia Montesa confirmó que fue elegida como candidata de Acción Popular al gobierno regional de Cajamarca. Esto tras culminar el proceso de elecciones internas de su partido. La parlamentaria indicó que la designación representa una gran responsabilidad y aseguró que buscará impulsar propuestas orientadas a reducir las brechas de desarrollo en la región. Montesa Facho explicó que la elección se realizó bajo la modalidad de un militante, un voto, mediante la cual primero se eligieron delegados y posteriormente los precandidatos regionales. Precisó que 32 delegados de toda la región respaldaron su candidatura. Además, destacó su experiencia en la gestión pública tras haber trabajado cerca de 20 años en la gerencia subregional de Jaén y desempeñarse actualmente como congresista. La legisladora también se refirió al escenario político nacional y señaló que Acción Popular aún no define qué candidatura apoyará en la segunda vuelta presidencial. Asimismo, expresó su preocupación por algunas figuras vinculadas al entorno político de Roberto Sánchez, aunque aseguró que respetará la decisión final que adopte la dirigencia nacional de su partido.
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0: 8:12 minutos, 8:12. Atención, mucha atención. En el plano internacional.
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0: El presidente de Estados Unidos, Donald Trump, abrió la puerta a una entrevista publicada este miércoles a reunirse con el líder supremo de Irán, el ayatolá Mohammad Khamenei. Me gustaría conocerlo, me encantaría conocer a todo el mundo. Me gustaría conocerlo y probablemente nos reuniremos en algún momento dependiendo de cómo se desarrollen las cosas, declaró Donald Trump en el podcast Pod Force One del New York Post. Mohammad Khamenei, de 56 años, fue nombrado líder supremo de Irán después de que el operativo conjunto de Estados Unidos e Israel contra Irán acabara con la vida de su padre, Ali Khamenei, quien lideró el país desde 1989. En los ataques también fallecieron otros miembros de su familia. Trump aseguró que Khamenei está involucrado en el proceso de las negociaciones de paz entre Washington y Teherán para poner fin a la guerra que ya se extiende por más de 3 meses. 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

8:14 minutos en todo el territorio nacional. 8:14 minutos. Saludos al amigo Mario Benavides desde la capital folclórica del altiplano en Puno. Ahí está en sintonía y por supuesto pide esta canción que ustedes van escuchando de los Fantasmas del Caribe. Mi pequeño amor. Buenos días, familia. Buenos días, Puno. Feliz día miércoles. Excelente jornada para el día de hoy. 8:14. Buenos días, familia.

0: 8:22 minutos de la mañana, 8:22. Veníamos escuchando a DLG con la canción Volveré, y así tal como les hemos mencionado hace unos instantes, ya tenemos a los representantes de la Universidad César Vallejo aquí en nuestra cabina de Radio Estéreo TV. Vamos a empezar nuestra transmisión y por supuesto vamos a tenerla en el Facebook para que ustedes la conozcan. La doctora Rita Toro López, ella es coordinadora de la Escuela de Contabilidad de la UCV de Chiclayo. Así que vamos a iniciar la transmisión, ahí vamos a iniciarla y por supuesto ya van a tenerla ustedes allí en pantalla. Muy bien, inicialmente salgo yo, luego ahí está la doctora Rita Toro López. Buenos días, doctora, bienvenida. Usted es representante de la Universidad Central, o mejor dicho, Universidad César Vallejo, coordinadora de la Escuela de Contabilidad de la Universidad César Vallejo de Chiclayo, y vamos a hablar pues sobre tres temas importantes: el encuentro de directores que se va a desarrollar el día de hoy, también sobre la carrera de contabilidad y el examen de admisión que tiene esta importantísima casa de estudios superiores en nuestro país. Buenos días, ¿cómo le va?
1: Muy buenos días, gracias por la bienvenida y por la invitación a este espacio y poder compartir, bueno, las actividades que venimos desarrollando como universidad.
0: Ciertamente. Hablemos un poquito sobre este encuentro de directores 2026 que se va a desarrollar en nuestra provincia de Jaén, específicamente en Chamaya.
1: Sí, justamente el día de hoy hemos llegado recién una delegación desde Chiclayo representando a todas las escuelas profesionales que tiene nuestra universidad. Uh-huh. Sabemos que esta reunión nos va a permitir fortalecer las relaciones interinstitucionales entre la universidad y las instituciones educativas de la región acá a Jaén. Sé que están invitando a directores de Jaén, San Ignacio, y bueno, nos permite afianzar alianzas estratégicas tanto para las entidades educativas como para la universidad, porque mediante estas reuniones podemos difundir todos los atributos que tenemos como universidad y también generando espacios en lo que ellos también vean cómo sus estudiantes egresados de estas instituciones son acogidos y los servicios que brindamos como universidad.
0: Es decir, van a estar directores de instituciones educativas, me imagino secundarias, ¿no? Allí en este encuentro de directores.
1: Sí, uh-huh. Secundaria, sí, directores y subdirectores.
0: Se les va a hablar sobre las bondades de continuar, obviamente, una carrera universitaria para los estudiantes que salen de secundaria, ¿no?
1: Sí, claro que sí. Nosotros en estos espacios compartimos los atributos. Por ejemplo, la universidad en Chiclayo, estoy hablando específicamente del campus Chiclayo, tenemos 22 carreras profesionales, uh-huh. ¿Sí? También se comparten las modalidades, tenemos la modalidad presencial, semipresencial, la modalidad virtual, yeah. UCV Flex, ¿no? Todas estas también difundimos que tenemos más de 140 convenios internacionales. A través de la universidad promocionamos mucho que nuestros estudiantes hagan un semestre a dos en el extranjero, ¿sí? Yeah. Ellos van a un semestre académico, hacer movilidad académica. Hay una evaluación, claro, con el rendimiento académico para que estos jóvenes vayan a estudiar allá. Esos son uno de los atributos. También ya sabemos que somos una universidad licenciada, también estamos acreditadas y tenemos ciertas certificaciones. Todo ello se permite difundir en estos espacios y también se les brinda un taller de capacitación y un compartir.
0: ¿Cuál es la carrera que más optan los estudiantes, por ejemplo, de esta parte del país, Nororiente? Los estudiantes que van, por ejemplo, de la región Amazonas, Bagua, Utcubamba, Chachapoyas, los que van de aquí de Jaén, de Cutervo, de San Ignacio. ¿Cuál es la carrera más demandada en el campus de Chiclayo?
1: Bien, debido al movimiento económico que tiene Jaén, sí. Jaén, yo siempre digo, es un Chiclayo chiquito. Ajá. Y ustedes convergen a muchas ciudades del nororiente, incluso reciben a nuestros hermanos vecinos, los de Ecuador. Sí. Y bueno, hemos tenido también oportunidades, que estudien ecuatorianos en la universidad, le comento.
0: Qué bueno.
1: Sí, en la época de pandemia hubo mucha acogida por ellos. Pero bueno, una de las tantas carreras que he visto reflejada en en mi desempeño en estos últimos 7 años, la carrera de los negocios internacionales. Ustedes manejan mucho el tema del cacao, sí, el café. Entonces los jóvenes tienden a ver esta oportunidad para saber sobre las importaciones y exportaciones, así como las carreras de ciencias empresariales, que también tenemos a contabilidad. He visto también varios jóvenes, tengo estudiantes de Jaén, de San Ignacio, de Cutervo, de Bagua, en contabilidad, y teniendo en cuenta pues las bondades que también tiene esta escuela. Bueno, acogemos gran población del nororiente en nuestro campus Chiclayo.
0: Es importante, ¿no?, lo que usted está mencionando, porque sinceramente la Universidad César Vallejo se acopla precisamente a las necesidades que hay por la parte estudiantil de los jóvenes, ¿no? Usted está mencionando, se acoplan a la necesidad de las actividades económicas que tienen nuestras provincias, y por esa razón es que tienen la carrera de estudios de internacionales, ¿no?
1: Sí, administración y negocios internacionales, contabilidad, ahora pues que se usa tanto el marketing, que también administración y marketing, y administración y de empresas, que es la última, ¿no?, en general.
0: Ciertamente.
1: Bueno, eso dentro de la Facultad de Ciencias Empresariales, pero también, como le explicaba, tenemos más de 22 carreras, que son estas ciencias de la salud, las ingenierías y humanidades.
0: Bueno, estamos conversando con la doctora Rita Toro López. Ella es representante de la Universidad César Vallejo y me está hablando así a grandes rasgos sobre este encuentro de directores y pues todas las posibilidades que tienen los estudiantes de secundaria de continuar sus estudios superiores en esta universidad, la Universidad César Vallejo, que obviamente tiene su campus de estudio en Chiclayo. ¿Quiénes van a participar en este encuentro de directores? Volviendo a esa información inicial que estamos
1: tomando. Bien, como le indicaba, hemos venido recién hoy una delegación, sí, de los coordinadores de escuela, participan por parte de Vallejo y las autoridades también que nos representan a la universidad, y está dirigido para los directores y subdirectores de todas las instituciones educativas de la región nororiente, en el sentido Jaén, San Ignacio, Bagua y sectores, directores con los cuales venimos trabajando varias actividades.
0: Muy bien. ¿Y quiénes serán los ponentes? ¿Tienen la información?
1: Sí, el ponente es el doctor Juan Pablo Moreno, que está también, él creo, en medios dentro de breves minutos.
0: Muy bien, entonces lo vamos a tener aquí en nuestra cabina de Radio Estéreo TV, para la invitación, obviamente, para todos los profesores, para los directores de instituciones educativas. Son las 8:30, me quedan todavía dos temas más para hablar sobre la carrera de contabilidad. Esto es importantísimo para los padres y madres de familia que tienen a sus chicos que quieren seguir estudiando, pero hay muchas opciones. Por ejemplo, hay muchos en casa que dicen, ¿estudias administración o estudias contabilidad? ¿Estudias contabilidad o administración? Vamos a hablar de la carrera de contabilidad, pero luego de la pausa publicitaria. ¿Le parece, doctora?
1: Ok, genial.
0: Estamos conversando con la doctora Rita Toro López. Ella es coordinadora de la Escuela de Contabilidad de la Universidad César Vallejo de Chiclayo. Y, por supuesto, les pido que se queden con nosotros. Vamos a hacer una pausa de publicidad pequeñita y continuamos con la entrevista aquí en Radio Estéreo TV.
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1: 8:34 minutos de la mañana, 8:34. Volvemos, seguimos en nuestra transmisión en vivo a través de Radio Estéreo TV, nuestro Facebook. Así que a nuestros amigos oyentes les indicamos que esta transmisión, esta entrevista, se está transmitiendo a través de Radio Estéreo TV en Facebook. Y por supuesto, ustedes pueden ver toda la información que nos está dejando la doctora Rita Toro López. Ella es coordinadora de la Escuela de Contabilidad de la UCB. Muy bien, hablemos sobre la carrera de contabilidad. Es una carrera con muchas bondades para los estudiantes, para los profesionales, obviamente los que quieren convertirse en profesionales. Y hablemos sobre qué le ofrece la Universidad César Vallejo en contabilidad a los estudiantes.
2: Ok. Gracias por la pregunta. Antes de empezar diciendo qué ofrece la universidad, a veces se desconoce qué hace un contador, ¿verdad? Vamos a partir de ello. Entonces, un contador elabora información económica, financiera, contable, que va a permitir tomar decisiones a los usuarios de esta información.
1: Muy bien.
2: Ok, partimos de ahí. Luego me gusta hacer una comparación con la importancia, por ejemplo, un profesional como el médico salva vidas.
1: Sí.
2: Los pacientes somos nosotros. Y yo comparo al contador como el médico de las empresas. Y los pacientes son las empresas, ¿sí?
1: Muy bien.
2: Viene con nosotros la empresa y le evaluamos y hacemos un diagnóstico económico, financiero y contable, y yo te voy a decir, mira que tienes bastante liquidez y que puedes ampliar tu mercado.
1: Muy bien.
2: O mira tu nivel de endeudamiento y como que le bajamos a esto porque si no vas a ir a la quiebra. Y analizamos tus costos para minimizarlos y maximizar tu rentabilidad como empresa. Eso hace un contador.
1: Ustedes hacen el diagnóstico económico de una empresa para luego dar, pues, obviamente, cuáles son los pasos o las pautas para continuar en la parte económica de una empresa para crecer, obviamente, que es lo que buscan todas las empresas, ¿no?
2: Exacto. Uh-huh. Asimismo, al inicio de la conversación me comentabas que hay mucha confusión entre un administrador y contador y como que es lo mismo.
1: Sí.
2: Y fíjate tú que hay una gran brecha que nos separa. Yo diría que bajo la legislación peruana, el contador es el único profesional que puede firmar los estados financieros que son solicitados por diferentes autoridades como la Contraloría, la SUNAT.
1: Ajá.
2: Solo el contador público colegiado está capacitado y autorizado para suscribir estos informes económicos.
1: Muy bien.
2: Y a la vez, el contador puede trabajar de forma transversal en una institución en dos sectores, tanto el público como el privado. No solo vas a trabajar como en el área de contabilidad, tú puedes trabajar bajo la formación que tenemos nuestros estudiantes en finanzas, costos, tributación, auditoría. Entonces tienes una gama para elegir dónde trabajar dentro de una institución. Puedes trabajar dentro del control interno por la auditoría, dentro de tesorería, abastecimiento, logística, presupuesto.
1: El rango es muy amplio, ¿no?
2: Exacto.
1: En el que se desenvuelve un contador.
2: Y mira, y sumado a ello, te permite también trabajar de forma independiente, así como el médico que tiene su consultorio, nosotros pues tenemos nuestro centro de asesoría contable, ¿no? Puedes tú trabajar para una empresa, pero a la vez tienes un espacio independiente donde también puedes generar ingresos.
1: O sea,
2: entonces
1: que
2: es un atributo más de la carrera.
1: Sí, es una opción muy importante para los jóvenes que quizás están pensando qué estudiar. Obviamente, ¿qué debe tener un estudiante para o qué le debe gustar a un estudiante de secundaria para que pueda optar por la carrera de contabilidad?
2: Bien, uno de los atributos que tiene un contador es ser muy disciplinado, muy ordenado, ¿sí?
1: Ya.
2: Porque tenemos una gran responsabilidad. Siempre yo le digo a los estudiantes de primer ciclo, mira tú la gran responsabilidad que tienes de las decisiones, de la integridad que tengas.
1: Uh-huh.
2: Y yo diría que uno de los atributos es la integridad.
1: Ya.
2: Porque el contador no va a estar expuesto al soborno, a un fraude, y tienes que tener esa capacidad que estás tú liderando esta información dentro de una empresa. Si tú haces mal tu trabajo, vas a llevar a esa empresa a la quiebra.
1: Sí.
2: ¿Y cuántas personas se quedarían en la calle sin un centro laboral, verdad?
1: Exactamente.
2: Entonces es una gran responsabilidad. Una de las características, diría yo, mucha disciplina, mucho orden y mucha integridad.
1: Uh-huh.
2: Ahora volviendo, me estabas preguntando sobre qué ofrecemos como universidad.
1: Ajá, como universidad, ok.
2: Nosotros como universidad ofrecemos una vasta plana docente calificada. Dentro de nosotros tenemos profesionales con mucha experiencia profesional, tanto en el sector público y privado. Una malla curricular actualizada. Justo me preguntabas que nosotros tomamos en

0: cuenta las necesidades del mercado. La Universidad César Vallejo cada 3 años actualiza su plan de estudios haciendo este análisis y esta evaluación, porque la economía, las tendencias, el consumo, la innovación, la tecnología es de día a día.
1: Sí, todo va cambiando.
0: Entonces,
1: ¿no?
0: Todo va cambiando y ante ello la contabilidad hace 30 años es muy distinta ahora, porque muchos dirán que la contabilidad, solo el que estudia contabilidad va a manejar un software, algo operativo. Uh-huh. Por eso le decía, existen 4 líneas. Nos especializamos como auditores, especialistas en finanzas, en costos, en tributación. Sumado a ello también la gestión. Quien te habla, aparte de ser contadora, por ejemplo, ha trabajado 15 años liderando entidades en el Estado.
1: Qué bien, qué bien. O sea, los van formando de manera integral, no solamente en la parte profesional, sino que los convierten en líderes, ¿no? Ahí en la UCB.
0: Exacto. Mira, y qué interesante que has tomado esa palabra, mucho me gusta el tema de los valores. En la Universidad César Vallejo cuidamos mucho los valores, porque de nada sirve poder tener, ser un profesional. No puedes ser un profesional, puedes tener todo el conocimiento si es que no eres un buen ser humano.
1: Sí.
0: Y eso se cuida mucho, los valores. Y quiero contarte algo que yo siempre en las entrevistas me gusta decirlo y lo digo en sala. Tenemos muchos estudiantes de diferentes realidades económicas, ¿no? Sí. De Cuterbo, de Choti, no vienen de la misma, del mismo Cuterbo, del mismo Choti, incluso no de acá, del mismo Jaén. Uh-huh. Hay jóvenes que vienen, por ejemplo, de Colasay, ¿no? Sí. Son lugares alejados, vamos a decir, la sierra de Jaén.
1: Sí.
0: Y pues son jóvenes con mucho ímpetu, con mucha resiliencia. Y yo por eso jóvenes, nuestros jóvenes a partir de quinto, sexto ciclo estudian y trabajan. Y por eso yo a ellos les digo que ustedes son una raza distinta, en verdad, porque son ellos.
1: Son personas jóvenes de admirar, ¿no?
0: Exacto. Sí, y todos tienes una historia que al final a mí como docente, y también soy madre, me conmueve mucho estrechar esa mano y ese abrazo cuando dices al final meta concluida, ¿no?
1: Qué bueno que ustedes como docentes, como personas que lideran la Universidad César Vallejo, tomen en cuenta estas realidades que tienen nuestros estudiantes y potencien cada una de ellas, ¿no? Bien, hablemos ahora sobre los exámenes de admisión que tiene la César Vallejo. Tengo entendido que en este mes de junio hay examen de admisión, ¿verdad?
0: Sí. Están, bueno, a toda la audiencia que me escucha, los padres de familia, les hago saber que este 14 de junio tenemos nuestro primer examen de admisión del semestre 2026-2. Bueno, invitados todos que puedan participar. Tenemos acá en Jaén también un centro que se difunde ya por redes, nos pueden ver en la página web donde sí. Acceder. Tenemos acá un centro donde pueden acercarse a brindar la atención.
1: Muy bien, no solamente contabilidad, sino hay más carreras.
0: Tenemos
1: ¿no?
0: 22 carreras profesionales en el UCB Campus Chiclayo. También me sumo a decir que tenemos también bajo la modalidad virtual, ya. Que desde el espacio que se encuentren en todo el país pueden estudiar.
1: Ciertamente, este 14 de junio es el examen de admisión. ¿Cuándo es el otro examen?
0: Tenemos programado para el mes de julio y agosto. Siempre es uno, el tercer domingo de cada mes.
1: De cada mes, uh-huh. Perfectamente. Bueno, 14 de junio, para julio también tienen oportunidad, pero los chicos pueden aprovechar tratar en este examen de admisión, ¿no?
0: Sí. Y también se les invita que tenemos la modalidad alfa, que es como la pre de nuestra universidad y les permite tener una familiarización en el proceso y cómo brindamos el servicio en la universidad. También se les hace extensiva esa invitación que puedan pertenecer a la pre de la César Vallejo.
1: Importante esta conversación que estamos teniendo con la doctora Rita Toro López. Ella es representante de la Universidad César Vallejo y coordinadora de la Escuela de Contabilidad de la UCB de Chiclayo. El tiempo es muy corto, ¿eh? Para hablar de tantas cosas buenas que tiene la César Vallejo.
0: Gracias.
1: Y bueno, siempre que contento de recibirlo a ustedes y me quiero quedar con el Ucevito. Muestre ahí a la cámara a todos nuestros amigos oyentes. Ahí está el Ucevito, la mascota, ¿no? De la UCB, ¿no? Ahí está. Qué bonito. Ahí se está
0: Vamos
1: viendo.
0: Vamos a decirle a Edwin que envíe a todos nuestros medios de publicidad en Jaén, el Ucevito.
1: Ciertamente, muy bien, ahí está el Ucevito sonriente de la César Vallejo. Bien, doctora, le agradezco por estar con nosotros, muchos éxitos en este encuentro de directores que van a tener hoy aquí en nuestra provincia de Jaén a las 5:30 de la tarde y por supuesto la invitación a todos los jóvenes de secundaria que están en los colegios. Estamos a mitad de año y obviamente hay que pensar qué carrera optar, ¿no? pero también a los que ya han salido del colegio y todavía pues están por ahí libres y desean continuar sus estudios superiores.
0: Y no solo, ¿no?, a los que terminan el cole, ¿eh? Tenemos acá al instituto, por ejemplo, 4 de junio.
1: El 4 de junio, sí.
0: Tenemos muchos estudiantes por el medio de convalidación que estudian modalidad semipresencial en la Universidad César Vallejo. Entonces, para ellos que son egresados, también están nuestras puertas abiertas para toda esa población estudiantil. No solo del instituto 4 de junio, los institutos.
1: Ajá. Pueden hacer convalidación, ¿no?
0: Sí, convalidan. Sí, ese es un otra oportunidad para seguir creciendo profesionalmente. La carrera más o menos son 3 años y medio de acuerdo a los cursos que se les convaliden, ¿no? Porque es diferente convalidar a algún egresado de contabilidad técnica a contabilidad, que yo pueda por ejemplo, contabilidad técnica y quiero estudiar, no sé, psicología.
1: Ajá.
0: Entonces es diferente, ¿no?
1: Ya.
0: Entonces por ahí, cuando son carreras afines, tienes más cursos convalidados.
1: Perfecto. Si no son afines, obviamente, pues el tiempo se requiere es un poquito
0: se
1: más amplio.
0: Se va a ampliar un poquito más, ¿no?
1: Ciertamente. La invitación es que los busquen en las redes sociales también, ¿no?
0: Sí, nosotros ingresan a la página web y está ahí toda la información de todos los procesos de admisión y de todos los contactos.
1: Muy bien. Hemos estado conversando con la doctora Rita Toro López. Ella es representante de la UCB y, por supuesto, coordinadora de la Escuela de Contabilidad de la UCB Chiclayo. 22 carreras hay para
0: 22 estudiar carreras profesionales
1: en Chiclayo. Gracias por estar con nosotros.
0: Gracias a ustedes. Muy buenos días.
1: Buenos días. Bien, señoras y señores, vamos a continuar con la programación de Radio Estéreo TV y les agradecemos por estar en sintonía de esta excelentísima entrevista que hemos tenido con la doctora Rita Toro López. Vamos con la música y regresamos con mucho más.

0: Siempre es un gusto acompañarles con la mejor música, la mejor información a través de Radio Estéreo TV. Qué buena esta canción, la de Carlos Vives, El Amor Sensible, que suena aquí en Buenos Días Familia, para ir cerrando el programa por el día de hoy. Gracias a todos ustedes, señoras y señores. Un abrazo. Y por supuesto, leo mensajes que nos van llegando. Me dice por aquí el amigo Silver. Buen día, chamo, ¿me puedes informar sobre el precio del café, porfa? Gracias, que tengas un excelente día. Todos los días te escucho desde Chirinos, Caserío La Quinua. Un abrazo para mi estimado amigo Silver. Gracias por la sintonía. Le envío la alforja llena de aplausos para usted. Y por supuesto, aquí ya tengo el precio del café y el cacao. Son precios actualizados. Obviamente, recuerden que cada hora va cambiando el precio del café y del cacao. Y como a las 6:30 les estuve mencionando que el café está bajando un poco su precio. En este instante sigue bajando, les cuento, porque está en $253.93 el quintal.
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0: Atención a todos mis amigos cafetaleros, el precio del café el quintal, $253.93 el quintal de café, $253.93. $253.93 el kilo de cacao, $4.01 el kilo de cacao en la bolsa de Nueva York. El dólar se mantiene todavía, según la última cotización del BCR, en 3.40 soles. Esto quiere decir que un quintal de café en soles vale 863.30 soles. 863.30 soles vale un quintal de café en soles. Y el kilo de cacao, 13.60 soles. 13.60 soles. Listo, con esta información, señoras y señores, nos vamos deseándoles un bonito día miércoles. Recuerden, mañana es la celebración, la conmemoración de la independencia del país, de la provincia de Jaén. No del país, sino de la provincia de Jaén. Así que los invitamos a que participen de esta gran celebración con el desfile cívico-militar que se va a desarrollar mañana en la Plaza de Armas. Y si usted no está aquí en Jaén, que lo siga a través de las redes sociales. Me imagino que lo van a transmitir por todos los medios de comunicación de Jaén. Así que es un gran desfile cívico-militar. De mi parte será hasta una próxima oportunidad. Yo soy el Chamo de Estéreo TV. Mi nombre es Edwin Sánchez. Y todos los niños me conocen como el tío Chamo. Que tengan una bonita mañana y que Dios me los bendiga. Chao.
1: Esta es la hora multimedia. 9:01.

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0: 9:29.
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¿Cómo va tu mañana, tu miércoles 3 de junio? Estamos con lluviecita, ¿no? Está que garúa en la ciudad y en el nororiente, me imagino también.

0: el chico coqueto. Ya verás.
1: Somos Armonía 10.
0: Oye, dicen que Steven Franco se quiere parecer ya a los integrantes de Armonía 10, ¿no? ¿Por qué? ¿Que anda más gordo el patada? Últimamente se le ha visto a Steven Franco subidito de peso, ¿ah? ¿Eh? ¿Qué pasa? ¿Qué está sucediendo?

0: cambio una de fondo, por favor, producción. Esa más o menos.
1: Esa que dice, fuiste mi último amor. Listo, te comentamos que Armonía 10 de Piura, de los hermanos Lozada Floriano, ellos están organizando un concierto, ¿no?

0: concierto donde están reuniendo a las ex voces. Mejor dicho, a los antiguitos. Los viejitos y los nuevos estarán juntos en un concierto. ¿Cuándo será? ¿Cuándo será este evento? ¿Cuándo será este concierto? El concierto ha sido denominado Una Sola Armonía. Se llevará a cabo el 4 de julio, en el mes patrio, en la explanada del Parque de la Exposición en Lima. Ahí será este concierto de Armonía 10. ¿Y quiénes estarán en este concierto? Edgar Gallardo, uno de los invitados. ¿Quién es Edgar Gallardo? El hijo del cervecero mayor, del gran Macuco Gallardo. ¿Ok? Estará entonces presente Edgar Gallardo, uno de ellos. Tenemos parte de... Tenemos sus declaraciones, ¿no? Sí, porque Armonía 10 está publicando videos así de cada uno de los artistas invitados a este concierto. ¿Qué dice Edgar Gallardo?
1: Hoy en día, sea lo que sea, la orquesta, la universidad de la cumbia, ¿qué? Pues Armonía 10.
2: Bueno, quien te saluda, soy hijo del gran cervecero mayor Macuco Gallardo. Mi padre, bueno, un ícono de la cumbia piurana, nacional, internacional, fue hizo tan popular en esa orquesta. Dejó mucho, mucho legado, mucha materia musical para los que nosotros venimos ahora haciendo música. Muy feliz y muy contento de estar aquí. Bueno,
0: ahí está. Ok, ¿qué más? A ver, ¿qué otro artista también está invitado a este concierto, Una Sola Armonía?
1: Tuve la responsabilidad de cantar las canciones de mi papá, ¿no?
3: En Armonía 10, mi última presentación fue un 6 de enero del año 2020. Tuve la oportunidad de trabajar con Armonía 10 antes de inicio de pandemia. Yo ingresé a Armonía 10, la primera vez fue en el año 2012. Estuve 2 años en Armonía.
0: Bueno, él también estará presente en este concierto entonces, ¿ah? ¿Quién es? Renato Chapoñay, otro hijo de cantante, ¿no? Hijo del recordado Percy Chapoñay, también ha sido invitado a esta reunión musical. Una Sola Armonía. A ver, otro por aquí también que estará presente. El gran Martín Pérez.
1: Escenario, nuestro público, viva los momentos. Se me ponía la piel de gallina.
3: Yo ingresé en Armonía 10 en el año 92, en donde se grabó la séptima producción de Armonía 10, denominada La Nueva Armonía 10. Todos los temas fueron un éxito total. Fue algo pero grandioso, de verdad. Se grabó también la octava producción nuevamente.
0: Ok, el maestro Martín Pérez. ¿Quién más está aquí?
1: Y bueno, la cual yo me siento satisfecho, contento de haber grabado esta y más canciones.
3: El amor aparece y desaparece es una canción que grabé en el año 2002, ya hace 24 años ya que ha pasado este éxito que se difundió por todo el Perú.
0: El gran Marcos Yacila también estará presente en esta reunión musical.
1: Y resulta que esta canción, que
0: wow, cuántas voces, ¿ah? A ver, uno más acá. Vamos a escuchar a este gran artista.
1: Relleno que buscaron a última hora, resultó siendo el boom de esa producción.
4: El último año que yo trabajé con Armonía 10 fue a mediados de 2009 ya para 2010. Estuve trabajando arduamente, recorríamos todos los lugares del Perú. También tuvimos giras internacionales.
0: El maestro Roberto Moreno. Otro cantante tremendo que estará también en este concierto, una sola armonía.
1: Armonía 10.
0: Y aquí está una de las voces también peculiares, ¿eh? Características de Armonía 10. Ex voz, por supuesto.
1: Era para el público. Y se sigue haciendo esto.
5: Tuve la oportunidad de estar por cuarta vez en Armonía 10 en el 2013. Era la cuarta vez que ingresaba y la cual tuve la oportunidad de grabar otras canciones que fueron también cogidas con mucho éxito. Gracias a Dios se aportó una vez más. Quien te habla viene desde atrás, viene desde más o menos.
0: Me dices que te alejas. ¿Cuántas canciones en la voz del gran Chechi Saavedra? Ah, perfecto. Ahí están entonces los artistas invitados a este concierto, ¿no? Los históricos volvieron, dice Armonía 10. Siete voces que escribieron la historia de la Universidad de la Cumbia regresan para celebrar una sola armonía. ¿Qué quiere decir esto? ¿Que retornan a Armonía 10? No. Simplemente regresan para este concierto, ¿no? Como artistas invitados. Va a ser un gran concierto, ¿eh? Va a ser un tremendo concierto, así que si tienes la oportunidad de ir, la gente que está en Lima, genial. 4 de julio, tremenda reunión. Y ojalá también, o sea, no solamente las voces, sino los arreglos musicales sean los mismos de antes, ¿no? O sea, los arreglos de don Walter Lozada. Pues. Aunque no lo quieran aceptar. Pero don Walter Lozada hizo mucho por Armonía 10, ¿no?

0: Cielito Fernández con Corazón Serrano y su mix Pocoyo. ¿Y qué pasó con el mix Pocoyo Remix? Junto a María Becerra, ¿no? Creo por ahí estuvo, llegó a alcanzar tendencia, no sé. Pero no pegó tanto como se esperaba, ¿no? Eres mi sol. 9 de la mañana con 57, esto es Dimensión Total.
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0: El Lobito. Gianmarco Arroyo.

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2: y un minuto.
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1: Estamos en la segunda hora de programa, 10:09 de la mañana en Dimensión Total. Ya puedes dejar tus saluditos, ¿ah? Puedes dejar tus saluditos en el 943-44874. Registra nuestro WhatsApp y además también participa, interactúa. Recuerda que tenemos tema del día. ¿Qué más? ¿Nos puedes contar alguna cosita? Algo por ahí. 943-44874. Anota, apunta nuestro teléfono, nuestro WhatsApp de cabina, las 24 horas totalmente activo. Somos Estéreo TV, Dimensiónate. Un día de miércoles, 3 de junio.

¿Te traemos alguna novedad de Caribeños de Guadalupe? ¿Sí? Pero ponte las antigüitas. Las antigüitas, por favor, de Caribeños de Guadalupe, porque ellos están de regreso, están de retorno. ¿Cómo? Con nueva agrupación, pues, pero del mismo nombre, Caribeños de Guadalupe. Anoche fue su lanzamiento o su presentación de cada uno de los integrantes, de cada uno de quienes formarán parte de Caribeños de Guadalupe de Santiago Aspericueta, de Fernando Aspericueta. Santiago se quedó con la actual. Fernando Aspericueta reunió a los suyos. Hay buenas voces, ¿ah? ¿Eh?

¿Quiénes serán los integrantes de esta nueva agrupación? Vemos al Pirata. Un gran animador, el Pirata. Está Jairo Aspericueta. ¿Quién es? ¿Acaso es el hijo de Fernando? Jovencito el muchacho, ¿no? Tenemos también a Edgar. Perdón. Edward se llama. Edward Salgado también forma parte de los caribeños de Guadalupe de Fernando. Recordemos que ese artista estuvo en la anterior agrupación, también caribeños. Pierre Fernández también fue anunciado como nuevo jale, nuevo integrante de esta agrupación, de este proyecto. Aquí está el hombre de la selva, Brian Rivas, ex Explosión, ex Hermanos Yaipen. También fue llamado, fue convocado para el proyecto de Fernando Aspericueta. Alguien más falta. Armand Yu, señores. Armando Junior. También fue anunciado como integrante de esta agrupación de Fernando Aspericueta. Y finalmente, ¿quién? El Peluso. Portugal. Ellos son la delantera de caribeños de Guadalupe. A ver qué dice al final Fernando Aspericueta. Me confundo siempre con los hermanos. ¿Qué dice al final del video don Fernando Aspericueta tras presentar ya a sus integrantes, a sus voces que darán vida a cada canción, cada éxito de caribeños de Guadalupe? A ver, dale play, por favor, producción.

0: ¿Cómo es que ahora habla don Fernando?
1: ¡Con los caribeños de Guadalupe!
0: Ahí está. Perfecto. Presentación oficial entonces. Bueno, aún a través de redes sociales, porque no sabemos dónde se llevará a cabo su lanzamiento. Concierto de lanzamiento de los caribeños de Guadalupe de Fernando Aspericueta. Que a propósito tienen redes sociales nuevas ya. Orquesta Caribeños de Guadalupe. Así lo han denominado. Orquesta Caribeños de Guadalupe. Entonces, creo que ese es el nombre. El nombre que finalmente quedó para formar ese proyecto, ¿no?

ver, ¿qué está pasando por aquí? ¿Qué está pasando por aquí, producción? Acábame. Oye, finalmente se reveló el misterio.

Ok, finalmente se reveló el misterio. Se le vio a Douglas Mogollón, no en Armonía 10 de Piura, sino en Armonía 10 de Walter Lozada. Hay una imagen o imágenes que están circulando en redes sociales donde se le observa ahí al joven cantante junto a otro jovencito, ¿no? Se llama Matías, creo. Matías Lozada, si no me equivoco. Ahí se puede observar una imagen juntos en el estudio del maestro Walter Lozada, en el estudio de grabaciones. Y muchos se preguntan, oye, ¿qué? ¿Ya Douglas pertenece a Armonía 10 de Walter Lozada? ¿Por qué se tomó la foto? ¿O simplemente será alguna colaboración, ¿no?

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0: 10:29.
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0: noche. Tengo mi sí guapita, señor. Oye, ¿qué te contamos esta hora? 10 de la mañana con 37 minutos. ¿Hay noticias también? ¿Sí, no? A ver, por ejemplo, me acabo de enterar acá y te lo comento también. Información que nos llega desde Amazonas. Se ha registrado un accidente de tránsito en el distrito de Pimpincos. Ah, perdón, esto es acá en la provincia de Cutervo, que pertenece a la región Cajamarca. ¿Ok? Accidente de tránsito entonces en El Naranjo, se llama el lugar, que pertenece a la provincia de Cutervo, en el distrito de Pimpincos, provincia de Cutervo. Al menos una persona ha resultado herida. Según información, el herido fue trasladado hasta el Hospital General de Jaén, ¿no? Para poder ser atendido.
1: Proyecto 1.
0: Hoy es la serenata Jaén, me comentan. Jaén está de aniversario. Jaén está de aniversario, señores. Aplauso para Jaén. Feliz aniversario, Jaén. 205 años de independencia. Ok. Hoy es la serenata, ¿verdad? Hoy es la serenata a Jaén.
1: Te gustó.
0: Ya, a ver, ¿qué va a pasar? ¿Dónde se va a llevar a cabo esta serenata? Muy cuestionada a propósito. Finalmente se decidió que el estadio Víctor Montoya Segura será el lugar donde se lleve a cabo la denominada serenata Jaén. Hoy será, hay artistas invitados, pero aquí el detalle es por qué se eligió al primer escenario deportivo de Jaén, ¿no? ¿Por qué eligieron al estadio Víctor Montoya Segura? ¿Por qué no se pudo llevar a cabo como siempre se ha hecho en la Plaza de Armas? O ya, en todo caso, en el campo ferial, ¿no? ¿Sigue perteneciendo a la población el campo ferial o ya nuevamente retornó a manos de salud? Ya, el detalle entonces. ¿Qué se va a llevar a cabo la serenata, las celebraciones en el estadio Víctor Montoya Segura? O sea, imagínate, se llevó tanto tiempo para que se pueda tener este césped que está bonito. Estaba bonito, se ha observado bonito, espectacular. A pesar de los malos resultados de Ada Jaén, pero bueno, el estadio ha lucido bien. Creo que no solamente Ada Jaén lo utiliza, sino también se está jugando Copa Perú, me parece ahí también. Y otros partidos se vienen disputando en el estadio Víctor Montoya Segura. Y aquí la polémica es, ¿qué va a pasar, no? Con este concierto, toda la gente va a ingresar, va a pisotear el gras. ¿Y qué va a pasar? Lo va a perjudicar, pues, ¿no? Bueno, hay muchos que están en contra y hay otros también que dicen, sí, está bien que se haga en el estadio Víctor Montoya Segura.

atentos, a ver, tengo información sobre Serenazgo y la policía. Han mencionado que ellos estarán a cargo de la seguridad, ¿no? Para las celebraciones por el aniversario de la independencia de Jaén. Pero tener cuidado, estar alertas, ¿ah? Hoy me imagino va a haber mucha aglomeración en el estadio Víctor Montoya Segura. Mucha gente va a ir a poder observar esta serenata, ¿no? Ojalá y todo se lleve a cabo, se desarrolle de la mejor manera. A pesar, lo vuelvo a reiterar, de que no se tuvo que realizar en el estadio, pues, ¿no? No se tuvo que usar el estadio para este tipo de espectáculos. El estadio es para espectáculos deportivos, no para eventos.

10:42. Oye, ¿recuerdan que días atrás o semanas atrás hubo una información donde una señorita, ¿sí? O una mujer atropelló a un vigilante, ¿no? Un vigilante que estaba, pues, sentado en la parte de afuera de un local. ¿Qué sucede? Resulta que una señorita al volante, de la nada, viene y choca y lo atropella, ¿no? Le mete el carro contra la pared. En un primer momento lo dejó totalmente herido, mal herido. Tuvo que ser trasladado al hospital en Trujillo para poder ser atendido. Pero lamentablemente, días después se confirmó su deceso, ¿no? Murió el seguridad. ¿Y a qué ha pasado? Bueno, las autoridades han investigado el caso. Y resulta que han condenado a esta mujer solamente a 4 años de cárcel. Solamente 4 años de cárcel y al pago de 329 soles. 329 soles de reparación para la esposa de la víctima, ¿no? 4 años de cárcel y 329 soles por atropellar y matar a una persona. Imagínate. Imagínate cómo están, cómo estamos en qué situación vivimos, ¿no? Cómo las leyes hoy en día favorecen a los que las incumplen o las irrespetan, ¿no? En este caso, leyes a favor de los delincuentes, leyes a favor de los asesinos. Hay que decirlo así, ¿no? Terrible lo que está pasando en nuestro querido Peruvian. Estamos en Perú, pues, lamentablemente. ¿Quiénes fueron los encargados de implementar estas leyes?

0: 10:44.
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943-44874. WhatsApp de tu radio Estéreo TV. 943-44874. Va lento. Ya despacio. 943-44874. ¿Ya? ¿Se logró entender? 943-44874. Perfecto. Su mini mini. 10:52. Felipe Bracamonte. La mamá coneja.

0: 10:56.
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2: Muévete al ritmo de la metralleta de Corazón Serrano en tu radio Estéreo TV. ¿Qué pasó con la despampanante? Me dicen acá. Saludos a Darwin Febre. Norma Requejo también. En Jaén, en la Marina Melgar. Para Yolanda Vázquez. Saludos a Dilsa Vela. En la parte alta de la Junín.

0: pasaron?
1: I love you.
2: Esta es la hora multimedia. 11:00 minutos. 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

No te pierdas este concierto. Te paso el dato, la voz, para que vayas preparándote. Y todos somos el Diverti Fiesta. Lleva a papá. Lleva a papá. Yo sé que te gustó. Saludos a su esposa Lidia, de parte de su esposo Alberto. Ella es fan del grupo 5. Ok. Ponte una del grupo 5. ¿Ya? Me están pidiendo justo el Chane Mesa.

suena la canción El Mix Chanemesa. Ok. Mix Chanemesa de Grupo 5. Y el Chanemesa precisamente. Saludo para Máximo César López en el Milagro de Bagua, capital Amazonas. ¡Epa! Ya viene el tema del día.

¿Para quién? Para el Chan Mesa, el hijo de don Lisandro. ¿Cómo es? Once con 15 minutos, vamos con el tema del día. ¿Qué tenemos para hoy? Oye, me están preguntando, a ver, vamos a aclarar esta situación. Y a la gente que está preguntando por Elia Jiménez. Ya, no, bueno, no sé qué pasó con nuestra colega Elia Jiménez. No se integra todavía a sus labores. La verdad, yo estoy acá reemplazando su horario. ¿Sí? Estoy reemplazando su horario. Esperemos que se reincorpore en los próximos días. De lo contrario, pues, chao, ¿no? No, de verdad. No tenemos comunicación con nuestra colega Elia Jiménez. No sé qué pasó, qué sucedió. ¿Será que se fue de vacaciones de nuevo? Estamos full chamba. Esperando el 20 para el día... ¿Qué? Esperando el día del papá, dice, con el, para bailar con Tony Rosado. Bien, ¿ah? Bien, provecho. Ya falta poquito. 20 de junio. ¡Feliz día, papá! Con Son del Duque y Tony Rosado. Será en el Divertifiesta de Jaén. No te lo pierdas. Hoy en el tema del día. Hoy en el tema del día. Completa la frase. Soy... Soy puntos suspensivos. Por ejemplo, soy recontrafiel y las mujeres me persiguen. Ejemplo. O también puedes decir, soy guapo, lo sé. También, ¿no? O también, ¿soy qué? Soy muy colérico también, no sé, defínete pues. Completa la frase, hay diferentes frasecitas ahí que puedes mencionar, ¿no? O que te puedes definir también en una palabra o en una frase. ¿Soy qué? 943-404-874, por ejemplo. Soy locutor, en mi caso, soy locutor y me paso, hable. Por ejemplo. ¿Ya? Bueno, defínete. 943-404-874. 943-404-874. Lo puedes utilizar para cualquiera, ¿no? Cualquier situación, circunstancia, trabajo, no sé. Soy puntos suspensivos. Completa la frase hoy en el tema del día. Soy. ¿Qué cosa eres? Ya me lo esperaba algo así. Soy chalón, dice acá. Creo que algunos entienden, algunos no, por eso lo leo tal cual, ¿ya? Ya, ok. Soy chalón, bueno. Tú eres chalón. Ya, tú trabajas en chalón, ¿qué? ¿Cómo así? Ya, bueno, hermano, bueno. 943-404-874. ¿Soy qué? Puntos suspensivos. Completa la frase. Ojo, las respuestas tienen que ser de inmediato, pues, ¿no? Para que haya contenido. ¿Ya? Soy, punto suspensivo, soy feliz. Porque encontré el amor de mi vida. Ah, su bien, ah, bien. Bien, bien. No, bien, aplausos. ¡Qué bueno! ¡Qué bueno, felicidades! Hoy en día es complicado, difícil encontrar el amor de tu vida. El amor de su vida. El amor de bajada, tal vez, pero de su vida. Soy. 943-404-874. Creo que vas entendiendo ya el tema, la dinámica, ¿no? Conforme vamos brindando algunos comentarios, ya tú vas entendiendo. ¿Sí? Soy. 943-404-874. Yo soy muy celosa, dicen acá. Uy, no sirves, amigo. O sea, no, como pareja, no, pues es difícil, es complicadísimo estar con una persona celosa. Te recomiendo, es el terror. Hola, buenos días.
otra vez se fue Elia, dicen acá, y yo no sé. Pero probablemente sí. Bueno, un saludo a nuestra amiga Elia Jiménez. Elia Jiménez se para dando vacaciones, ¿no? Ya, bueno. 943-448-74. Soy qué. Soy recontrasalado. ¡No! ¿Por qué? ¿Qué ha pasado? Siempre que me enamoro, pierdo. ¡Ah! Seré recontrapiña en el amor. Ya, ok. Eres recontrasalado en el amor. Mi amigo, hazte un costadito, por favor, me vayas a contagiar. No quiero ser salado en el amor. 943-448-74. Soy. O yo soy. Puntos suspensivos. Completa la frasecita. Toque. Vamos. Vamos. Hola, me dice. Buenos días. Soy hábil. Ah, eres hábil. Qué bueno. ¿Qué, tienes esa destreza? ¿Eres hábil para cualquier cosa? ¿O para lo que te conviene nomás? No sé. Cuéntame. ¿En qué eres hábil? Hola, buenos días. Soy cachuda. ¡No! No, porque son así. No, por favor. Pi. Amiga, qué pena, amiga. ¿Cómo vas a decir eso, amiga? Amiga, date cuenta, amiga. Y lo admite todavía, ¿no? Soy cuernuda. Oye, no, qué feo. Pero sí, existen personas que les gusta ser así, ¿no? O sea, se supone que ya, si te puso los cachos ya, ¿por qué estás ahí con esa persona? ¿Por qué insistes? ¿Por qué ruegas? Te encantan los cachos entonces, pues, ¿no? Si alguien te fue infiel, se supone que ya no deberías seguir ahí, ¿no? Ya no deberías estar ahí con esa persona. Pero si sigues ahí, eres masoquista, pues, te gusta, te encanta. Ya no me va. 7, 943-448-74. Soy fiel, pero fiel oyente a Stereo TV, porque lo demás no dice. A lo bueno, lo importante es que eres fiel a la radio, ¿no? A lo demás, ya es tu vida. Aquí no juzgamos. Saludos en Lima a la familia Pampañaupa Cruz y a la familia Herrera de la Coipa. Chévere. Hola, buenos días. Feliz y bendecido miércoles. Sobre el tema del día, yo soy muy palomía. ¿Por qué muy palomía? No, dice porque soy muy bromista, muy trabajadora. Ah, ok. Entonces tienes que decir soy muy, muy bromista, muy trabajadora. Está bien, ¿no? Creo que es genial. Sea palomía en buen sentido. Chévere, me parece bien, ¿no? Es bueno así, una persona que tenga el sentido del humor. Sí, que te eche broma, o sea, que te cuente de repente algún chiste. Ese es el alma de la fiesta, pues, ¿no? Bien, muy palomía, bromista y trabajadora. ¡Qué chévere! Tenías que ser mi tía, pues, si no, no. Así somos la familia. Abrazo, tía Eli. Hola, buenos días. Soy feliz con mis animalitos. Y me envían acá la... A ver, vamos a reproducir el video. Guau, guau, guau, guau. Patos son, ¿no? A ver, tengo audio por aquí. Producción, dame audio, por favor. Vamos a escuchar a los animalitos que nos están escuchando también. No. No gritan los patos. Oye, estos patos son... No sé, no dice... No dicen cuál, los patos. Qué bonito nos envía. Vamos a compartir, vamos a subir los patitos al estado, ¿ok? Gente, no dejen de enviarnos también sus videitos, sus fotitos para compartir, para seguir subiendo a los estados, pues, amigos, ¿ya? Mira, por ejemplo, acá me envían el videito de sus patitos, sus pollitos, están que se comen ahí las verduras. ¿Le dan de comer verduras? ¿O es que invadieron ahí la cocina y se están comiendo las verduras? Amigo, buenos días, soy recontracolérico. Dice, cuando tengo cólera solito me tengo miedo. ¡Asu! Terrible, amigo. Ser recontra ajicito. Eres fosforito, mejor dicho, ¿no? A los coléricos nos dicen, también soy recontra colérico. Yo no era así, amigo.
Nos dicen fosforitos, ¿no? Los que tenemos cólera. Soy feliz escuchando Estéreo TV. Escuchando a Yeisar Flores. Gracias, sobre todo a Yeisar Flores. Gracias, me enalteces. Vamos, vamos, vamos. 943-448-74. Está bonito el tema. La gente está respondiendo. Eso se pone más interesante. Soy. Buenos días, amigo. Bendecido día miércoles. Yo soy pacienciosa con todas las personas de mi alrededor. Ah, tienes paciencia. Eso es una virtud. Eso es bueno. Eso es bueno. Pero a veces cuando somos así, ¿no? Tenemos paciencia, sabemos entender. Abusan también, ya pues. Vaya, vaya, vaya. En serio, hay mucha gente que abusa de la paciencia, ¿no? De la confianza, qué sé yo. Amigo, buenos días. Los exalumnos de la promoción del año 2002 del Colegio Antenor Orrego. Saludos para Katy, para Mari, para Kelly, para Milagros, en Bellavista. Y se acerca su aniversario. Ok, un saludo. ¿Soy qué, entonces? Comenta, pues, con el tema del día. Amigo dice, buenos días. Diario les doy diferentes verduras. Y luego comen su comidita normal. Ah, ya, los patitos, ¿no? Mira, qué chévere. A los patitos no solamente entonces se le da el balanceado, qué sé yo. O su... Bueno, en mi caso, en mis tiempos, yo criaba animalitos, gallinas, patos, con maíz. ¿Ah? Puro maíz nada más. Que le voy a estar dando balanceado. Mucho gasto ya. Hoy en día hasta los patos, los animales. A ver, los patos, las gallinas, los pavos. Se han achorado ya. Quieren balanceado, ¿no? ¿Sí o no? Quieren alimento ahí. De veterinaria nomás. Si no, no crecen, no se desarrollan. Ok. Pero es chévere, criar animales en el campo es bonito, ¿no? En el campo, o sea, tienen la libertad. Ellos se van a... ¿Cómo se llama esto? Pastorear, creo. Se van lejos, ¿no? Se alimentan de gusanitos, qué sé yo, en el campo, ¿no? De hierba. En el campo es chévere criar los animales. A veces no llegan, los animales no llegan completos. ¿Por qué? Una, porque de repente los depredadores, hay animales también en el campo, se los cazó. Los cazaron. Otra, porque de repente los vecinos... los vecinos los cazaron. Ya, vamos con música. Suficiente con el tema. Todavía hay tiempo. Te doy chance para que participes.

0: 11:31.
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0: Carlos y Diego, hermano Silva.
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0: Vamos, chocheritas, con un bloque deportivo. Señoras y señores, falta poquísimos días para que inicie la fiesta mundialista, la fiesta del fútbol, el mundial. Bueno, en esta edición, 3 países organizadores y 48 equipos participantes. ¿Ok? ¿Cuándo arranca el mundial, gente? ¿Quieres que te comente? Pues vamos a hacerlo. La Copa del Mundo de la FIFA arranca de manera oficial el próximo jueves 11 de junio. ¿Ya? El primer partido del torneo será en México, o será el de México versus Sudáfrica. Se inaugura en México, entonces, el cual tendrá lugar en el Estadio Azteca, ubicado en la Ciudad de México, y que cuenta con un aforo para 87.000 asistentes. ¡Wow! Brutal, ¿no? El próximo jueves, o sea, la próxima semana se inaugura la fiesta mundialista, arranca el mundial. ¿Ok? Ya lo comentamos, el 11 de junio en el Estadio Azteca. Comenzará 90 minutos antes del primer partido de la Copa del Mundo. El primer show inaugural de la cita será una fiesta debido a que contará con las presentaciones de los cantantes Alejandro Fernández, Belinda, J Balvin, Dani

Ocean y las bandas Los Ángeles Azules y Maná. ¡Wow! ¿Qué tal espectáculo? ¿Qué tal espectáculo para esta inauguración? ¡Atención! Pero dame la hora, me dicen acá. La hora, por favor. ¿A qué hora se inaugura el Mundial? 12:30 del mediodía. 12:30 del mediodía, ¿ok? A partir de esa hora arranca la inauguración. El partido entre México y Sudáfrica está programado para las 2 de la tarde, hora peruana. Listo. Todos entonces atentos a lo que será el Mundial. Pero tócame el Dai Dai, ¿no? Hablábamos del Mundial, producción. Ok, ahora sí. Y hablando de las selecciones mundialistas, ya muchos están llegando, muchas selecciones están arribando tanto a México como a Estados Unidos, porque se jugarán en estos tres países el mundial, ¿no? México, Estados Unidos y Canadá, ¿verdad?

preocupación en Uruguay. De Azcarreta, perdón, de Arrascaeta se llama este jugador. Sufrió lesión y es duda para el Mundial 2026. No. Es que previo al Mundial hay, creo que la mayoría de selecciones, por no decir todas las selecciones, están realizando partidos de preparación, ¿no? Partidos amistosos. Y corren el riesgo, pues. Corre el riesgo de que se lesionen y no lleguen al Mundial, ¿no? Y ha pasado. Y sucede. Te lesionas y no llegas al Mundial. Por ejemplo, Alex Valera se lesionó, no llega. Ah, verdad, no vamos al Mundial. Perdón. No, Alex Valera no llegará, pero a los amistosos de la selección de peruana, ¿no? Atención, hablando de partidos amistosos, ayer se jugó Croacia contra Bélgica. Bélgica se impuso 2-0. Perdió el equipo de Modric. Georgia igualó 1-1 contra Rumania. Marruecos 4, Madagascar 0. Le ganaron a los pingüinos. Gales 1, Ghana 1. Haití le metió una goleada, 4-0 a Nueva Zelanda. Cuidado, cuidado, Brasil. Hoy estamos miércoles. Hay amistosos. Gibraltar choca contra... A ver, déjame ver por aquí. Tradúceme, por favor, esta selección. Esta selección, ¿ok? Estos son los

Albania contra Israel, a la 1:45 Países Bajos contra Argelia, Polonia contra Nigeria y Luxemburgo contra Italia. Son los amistosos. ¿Cuál es el atractivo acá? Puede ser el Países Bajos contra Argelia, ¿no? El de Dinamarca también, ¿no? Pegados a la pantalla chica por Disney Plus y ESPN serán transmitidos estos encuentros, estos amistosos. Para ir finalizando el bloque deportivo, ¿qué más te contamos? Ya muchos dan por el hecho, ayer lo comentamos también, que Hernán Barcos será nuevo jugador de Sporting Cristal. Todas las fuentes indican que sí, pero todavía no hay anuncio oficial. Atención, hinchas de Sporting Cristal, entonces tal parece que Hernán Barcos llega sí o sí a la Florida. Será nuevo jugador de Sporting Cristal. Atentos, porque arranca también el fin de semana la Liga, o la Copa de la Liga, ¿no? La Copa de la Liga caliente. Atentos, arranca estos partidos, estos encuentros, mientras se juega el Mundial, ¿no? ¿Tenemos programación? ¿Producción? A ver, el fixture, al toque. ¿Cuándo arranca la Copa de la Liga? La fase de grupos inicia del 11 de junio al 29 de junio, o sea, la próxima semana. La próxima semana arranca la Copa de la Liga. El jueves 11 de junio inaugura la Copa de la Liga ADA Jaén. ADA Jaén se enfrenta a Comerciantes Unidos en el Estadio Víctor Montoya Segura a las 3 de la tarde. Estos partidos los transmitirá Bicolor Más o Bicolor Plus, que serán emitidos por YouTube, ¿ok? Todos estos partidos de la Copa de la Liga serán

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Oye, qué chévere esta canción. Qué chévere el techno, qué chévere el rock, qué chévere la música clásica, la música disco, el dance y todo eso hoy. 11:51. Vamos finalizando el tema del día, mis amigos. ¡Amigos! Oye, qué bonito que la gente participa, nuestros oyentes nos comentan, nos envían sus fotitos y nosotros las compartimos también a través de los estados. Así que no hay que perder esa costumbre ya, esa dinámica, no hay que perderla. Siempre tienes que enviarnos tus fotitos. Envíanos fotos y videos a través del WhatsApp 943-44874. Y en relación al tema del día, nuestra oyente Cintia nos escribe y nos envía una fotito. Dice, mira, yo soy feliz haciendo lo que más me gusta. Soy catadora de café y amo mi trabajo. ¡Qué chévere, qué chévere! ¡Excelente! ¡Che! ¡Toma tu like! Y hemos subido la fotito ahí, ¿no? ¡Qué bonito! Tú también puedes hacer lo mismo. Tú también puedes comentar con una fotito o un videito. ¿Ya? Envía fotos al toque. Queremos observar ahí dónde trabajas, observar de repente algunos paisajes hermosos, dónde vives, de repente nos quieres mostrar tu mascotita, de repente nos quieres mostrar, dónde, tu parcela, tu chacra, tu finca, también, a ver, ¿qué más? No sé, envíanos fotitos. 943-44874, activo. Tema del día, completa la frase, soy, puntos suspensivos. Soy una madre luchadora y no hay cansancio para mí. ¡Aplauso, mamá luchona! ¡Qué bonito! Así son nuestras mamis. Las mamis son luchonas. Soy al que le hacían bullying en el colegio. No, eso ya no debería existir, ¿no? Eso del bullying no debe existir. Y atención instituciones educativas, atención profesores, directores. Hay que parar eso, hay que poner un alto a ello, ¿no? Y padres de familia también, hay que estar atentos al comportamiento de nuestros hijos. Aunque hoy en día la situación se ha convertido totalmente caótica en el tema de la crianza a los hijos, porque ya no se les puede decir nada, ¿no? Y a los hijos hoy en día tienen rienda suelta, o sea, hacen lo que quieren. Dice, soy al que le hacían bullying en el colegio por no tener plata. Uy, se burlaban por no tener plata, dice. Lamentablemente sí hay gente que lo hace, pues, ¿no? Qué fe. Dice, pero 7 años después, con el esfuerzo y trabajo, puedo decir que soy un empresario más de Gamarra. Ah, bien, ¿ah? Humildemente. Felicitaciones. Da gracias a papá Dios, hermano. Y pa'lante. Empresario de Gamarra, con mucha plata. Y dice, plata como cancha, como cancha. ¡Provecho! Soy Rosa, dice. ¡Hola, Rosa! Soy Rosa de Gramalotal de la Coipa. Se viene lo bonito, dice, la cosecha del café. ¡Uy, sí! La platita, el money. ¡Provecho! Ya, en estos meses es de campaña fuerte, ¿no? Mayo, junio. Junio, julio. Creo que todo el mes de junio es la campaña fuerte, ¿verdad? Si no me equivoco. Rosa, si tú eres cafetalera, envíame la fotito, pues, de tu finca. Envíame la fotito, de repente hay una planta de café ahí bien cargadita, ¿no? Bien rojita. Por favor, colabora, pues, Rosa. Colabora, hijita, colabora. Siguiente mensaje. Hola. Soy salado, hermano. Soy salado para las apuestas deportivas. Siempre un equipo me hace perder los milloncitos. ¡Habla bien! No eres salado, hermano. Eres adicto, eres vicioso a eso. Y si vas a continuar en ello, vas a ir a la ruina, bro. ¿En serio? Así que ten cuidado con el tema de las apuestas. ¿Qué más dice la gente? 11:55. 943-44874. Yeah. Ahora sí, pues, amiga, me está enviando la fotito de la finca del café. ¡Oh, qué chévere! Ya llenó la canasta, mira. Llenó la canasta. Está hermoso este café.
envíame el nombre, por favor. Detállame ahí el nombre del café. No me digas todo, también quieres. Pero quiero saber, pues, ¿no? ¿Qué variedad de café es? Porque veo que son unos granos grandes y este café me parece que es de calidad. Otra cosita. Un café amarillo, granudo. Genial, rinde más, ¿no? Me imagino que pagan más también. Por aquí estamos para recuperar la plata. Y si después de las apuestas tenemos que ir a la cosecha. Ya, bien. Saludos a Fabricaciones El Avionero, técnicos en soldadura general. Full sintonía, aplausos. Buena, El Avionero. Hola. Soy mucha mujer para rogarte, dice. ¡Hala! Ah, no, dice, para rogarle a un hombre. Soy mucha mujer para rogarle a un hombre, pero no valen ni un centavo. Dice que no valen ni un centavo y todavía tiene hijos en otra. ¿Qué te puedo decir, amiga? En pocas palabras me estás diciendo que sí le ha rogado. En pocas palabras me estás diciendo que te duele. Pero ojalá y sea cierto, ¿no? Ojalá y cumplas eso. No ruegues. No ruegues a nadie. Si no te valora, no lo ruegues. Si ahí no es, no ruegues. ¿Qué haces ahí? No insistas. Aléjate de ahí. Marca tu distancia. ¿Sí? Amigo, ¿qué tal? Amo lo que hago, dice. Soy trabajador. Saludos desde el caserío Morropón para la familia Muñoz Salas. Chambeando en el arroz. En el plantado de arroz se llama, ¿no? Bien. Hola, buenos días. ¿Me puedes informar el precio del café? Saludos en Tribulón, distrito de Pisuquia, en la región Amazonas. Oye, gente, ¿cuánto está el café? Yo te puedo brindar el precio de la bolsa, ¿sí? O sea, el precio nacional o internacional, pero los precios varían, gente. O sea, los precios, por ejemplo, acá en Jaén es un precio distinto. En Bagua también puede ser un precio diferente. Pero el precio de la bolsa, ya, el precio a nivel internacional o nacional, están costando por ahora, atención, 252.80 dólares. Que esto en soles equivale a un aproximado de 860. 860 soles. Aproximado por ahí, ¿no? Estaría costando el café. ¿Ya? Pero lo vuelvo a mencionar, son precios nacionales o internacionales. Que varían, pues, de acuerdo a cada región, a cada ciudad, ¿no? Si aquí, de repente, mis amigos cafetaleros de Jaén me están escuchando y están de repente en alguna cooperativa en donde compran y venden café, me pueden informar, me pueden escribir y yo de esa forma también traslado la información a nuestros oyentes, ¿no? A los productores. ¡Oye, oye! Gente, creo que me invicié acá. Ya tengo que ir ya. Saludos a mis amigos de Pisuquia en Amazonas. Amigo, dice, este es el Gran Colombia Amarillo, aquí en San Martín de Porres, Bagua Grande. Ah, ya, así se llama la variedad. El Gran Colombia Amarillo. Me gusta ese café, ¿ah? La pregunta es, ¿qué tal es el sabor, no? Porque también, miren, el café es depende de la especialidad, a la variedad, a la tasa de excelencia, Isaac. Ya, bueno, eso, por ejemplo, lo realiza aquí nuestra amiga Cintia, que es catadora, ¿no? A ver, nuestra amiga Cintia, la catadora Cintia, coméntanos, Cintia, ¿cuánto está el precio del café? Al toque, Cintia. Hola, ¿qué tal? Buenos días, saludos desde Cajamarca, escuchando Estéreo TV, Dimensiónate. Juan Carlos Cerquín, hola, Juan Carlos. En la ruta P13 con todos los oyentes. ¡Epa! ¡Un abrazo! ¡Saluden, saluden! Ahí están los oyentes, los pasajeros, que también se han convertido en oyentes, porque nuestro amigo, el conductor Juan Carlos, nos está escuchando. Amigo Juan Carlos, cobre un solcito menos, hermano. Descuento, rebaja, rebaja. Los últimos mensajes y nos vamos.
Ok, aquí nos envían también más. Más imágenes de finca de café. Qué chévere, gracias, gente. Lo vamos a compartir en los estados, ¿ok? El precio del café está a 840 soles el quintal. Atención, ¿ah? Entonces, a ver, información oficial de nuestra amiga Cintia. Cintia dice que ella es catadora. Ella está relacionada al tema del café y nos informa que está costando 840 soles el quintal. Pero aquí va el tema también del rendimiento, dice. Depende del rendimiento físico. Un café de 70 de rendimiento está a ese precio de 840. Pero como dices tú, según la bolsa, dice, varía. Ay, ay, ¿ves? Claro, es que los comerciantes también se dirigen a ello también, ¿no? El tema de la bolsa, pues tienen que estar pendientes cómo está el precio para que ellos también puedan negociar, ¿no? Bueno, amigos, nos hemos extendido en el programa, pero interesante, interesante. El programa se hace mejor cuando nuestros oyentes, ustedes colaboran, participan, comentan, nos brindan también información y así. O sea, todos hacemos al programa genial.

0: Por ahora, ahí nada más lo dejamos. ¡Me voy! 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

0: es La Hora Multimedia. 12
1: y 8 minutos.
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0: se dice, comadre Carmen?
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0: ¡Qué rico, comadrita!

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2: 1:00 minutos.
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0: y 24 minutos.
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0: Esta es la hora multimedia. 2 y 3 minutos.
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0: 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Digital. 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
1: Tony Rosado estará presente en el homenaje a papá junto a Son del Duque en el Divertifiesta de Jaén. ¿Cuándo? Este 20 de junio. ¿Cómo están? Buenas tardes, saludos. La Hora Chelera, hoy miércoles 3 de junio.

0: 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Pasa el dato, pasa la voz.
1: La canción.
0: El 20 somos, ¿ah? ¿Eh? ¡Ay, ay, ay!

lo siento, son del Duque. Pasa la voz, pasa el dato, que en Jaén celebramos el Día de Papá con ellos.

0: 2
1: y 30 minutos.
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Armonía 10, la voz de Carlitos Oralux, voz original de estos éxitos. Maestro Quique. 2:41 de la tarde. Hay muchos cheleros que están trabajando, ¿eh? Trabajando arduamente y escuchando a todo volumen su radio. Bueno. ¿Y qué radio escuchas? Estéreo TV, dimensiónate.

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1: Y estos son los sucesos musicales de ayer para la gente de hoy. El Mix La Llorona.
0: El Mix La Llorona, el encanto de corazón. Lorenzo Guerrero Neira.
2: De corazón.
0: Me comentan que el encanto de corazón este mes también llega a Jaén, ¿ah? ¿Eh?

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1: 2:59.
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con 13 minutos. La voz de la reina amazónica Cheryl Trigoso y el sonido 2000.

Corazón Serrano más unidos que nunca y más unidas que nunca, ¿no? Se rumoreaba mucho, se hablaba mucho y que probablemente Ana Lucía dejaría la agrupación. Pero ya parece que no, que continúa. Funciona eso, ¿no? Creo que hizo el berrinche. Por ahí. No, me imagino que hubo aumento. Hubo aumento de todas maneras.

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esta temporada 2026. Porque pronto estarán visitando el Nororiente. Con lo mejor de su espectáculo. Saludos a mis amigos de los hermanos Silva, el orgullo trujillano. Nos queda 20 minutos para compartir buena cumbia. Solo cumbia. En la

los dimensiómanos, los chelerazos que están pidiendo sus canciones. Recuerda que tenemos un WhatsApp, es el 943-404874. 943-404874. 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

0: Información deportiva en la hora chelera. Con ello cerramos. Atención, los resultados de los partidos amistosos jugados este día. Señoras y señores, Filipinas goleó 5-1 a Guam. ¿Sí o no? Gibraltar derrotó 4-0 a Islas Vírgenes. Albania 0, Israel 1. El Congo 0, Dinamarca 0. Ya finalizó ese partido. Luxemburgo 0, Italia 1. Países Bajos 0, Argelia 1. ¿Qué? ¿Le ganaron a la Naranja Mecánica? Polonia igualó 2-2 contra Nigeria. Partidazo, ¿ah? Partidazo acá, dos grandes selecciones. Los partidos que faltan por jugarse. Corea del Sur contra El Salvador chocan a las 8 de la noche. Más temprano, Panamá se mide contra República Dominicana a 7:45, ¿ok? Partidos amistosos por la fecha FIFA. Y la jornada continúa mañana. Mañana tenemos amistosos el viernes también. Recuerda que el viernes juega nuestra selección contra Haití, ¿eh? Vamos contra Haití a las 7 de la noche el día viernes. Full amistosos este fin de semana. Toda la semana estamos de amistosos. Bueno, creo que es la última fecha FIFA, porque la próxima semana ya arranca oficialmente el Mundial. Las selecciones quieren llegar a punto, ¿no? A la contienda mundialista. Saludos y nos vamos. Me dicen por aquí, saludos para Cecitar, que está chambeando en construcción. Ya dice, preparándose para el Día del Padre. Así es el amor. Listo, con esa voy, ¿ok? Así es el amor. Perfecto. Ay, ay, cuando tú quieres, no te quieren. Cuando te quieren, no la quieres. Hola, buenas tardes. Saludos a la gente de Morería Alta. Esto es en Bagua Grande. Con Estéreo TV, Dimensiónate. Hola, ¿qué tal? Me dicen saludos en Chachapoyas para Rosemary Bustamante, que hoy está de cumpleaños. Rosemary está de cumpleaños, le deseamos
1: que los cumpla feliz.
0: Feliz cumpleaños para Rosemary. Bendiciones en tu día, Rosemary. Recibe un abrazo, el cariño también de parte de Heiser Bustamante desde Bagua Capital, en sintonía de Estéreo TV. ¡Felicidades a quienes están cumpliendo años! ¡Salud! Despedimos la vara chelera. Gracias por su sintonía. 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
1: 3:58.
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0: Esta es la hora multimedia. 5 y 4 minutos.
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0: Esta es la hora multimedia. 6:03. 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
1: Gracias por escucharnos. Y ahora nos vamos con la siguiente llamada.
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1: ¡Hola, hola!
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1: ¡Claro! ¡Primicia!

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6: 6:34.
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0: 6:45.
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